El del albergue es el más 569-6120-0602. Repito, albergue público municipal más 569-6120-0602. Ahora, ¿qué pasa en casas que tienen personas electrodependientes con estos cortos de luz? Atención, el número es más 569-7627-3297. Repito, más 569-7627-3297. Área social, ¿ya? Ahí cuando hay temas, diversidad de temas sociales, que involucra salud, riesgo vital, ayuda, en fin, alimentación, cosas así como realmente urgentes, ¿ya? El más 569-9327-9265. Repito, más 569-9327-9265. Fallas en el alumbrado público, ¿ya? Porque lo que está dentro de la luz, dentro de la vivienda, ¿cierto? El sistema eléctrico, eso es responsable completamente la compañía. Pero en el alumbrado público es la municipalidad, ¿ya? Así que si hay fallas, usted tiene que llamar para dar aviso al 712-987-421. 712-987-421. ¿Ya? Si alguien quiere preguntar alguno, está en nuestro WhatsApp ahí para que nos puedan preguntar. Cuéntenme cómo están en sus viviendas, cómo están en las casas. ¿No? ¿Han tenido alguna gotera? ¿Han tenido problemas? ¿Alguna complicación? No sé si la han tenido. ¿Ya? Por acá están hablando. Ya, vamos a la música mientras tanto, cuando son las 10 de la mañana con 21 minutos, 10 con 21.

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1: 10 de la mañana, 28 minutos.
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0: Perdiendo el control. Ahí estaba Miguel Mateos a esta hora de la mañana, cuando faltan 20 minutos para que sean ya las 11 horas, 20 para las 11. Ya estamos revisando acá nuestra página para ir viendo, ¿cierto? Ir viendo la información que le vamos entregando. Bueno, fue hace poquito a transmitir Miguel García desde el Río Claro. Ya, a ver qué nos dice. Pero está todo tranquilo, parece. A ver, vamos a ver. A ver qué nos dice Miguel.
1: Muchas gracias, muy buenos días. 10 de la mañana ya con 24 minutos. 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Nos encontramos a esta hora acá en el balneario del Río Claro. Aún continúa este intenso temporal de viento y lluvia. Reiteramos que a esta hora de la mañana nos encontramos en lo que es la ribera oriente del balneario de Río Claro. No está lloviendo, pero sí hay una pequeña brisa. El cauce del Río Claro se encuentra, diríamos, en su cauce normal. Y a esta hora se desarrollan trabajos por parte de una empresa particular con, diríamos, con la autorización del municipio de Talca, desarrollando una especie de drenaje en este lugar y haciendo una especie de valla para, ante la eventualidad de desborde, evitar que el agua colapse hasta este lugar, se desborde hasta este sector. Reiteramos que, para quienes están en sintonía, a esta hora de la mañana, 10:25, la horitica relojería y Omega, donde canta el pajarito, se encuentra en su cauce normal. Recordar que todas las actividades turísticas de este fin de semana se encuentran totalmente suspendidas desde que comenzó este intenso temporal de viento y lluvia, para no llegar a las personas para que no vengan a este lugar, ya que se encuentra absolutamente cerrado y no permitir que lleguen personas, niños, adultos, para labores turísticas, para presenciar cómo se encuentra el caudal, que está, diríamos, en su cauce normal, claro, aumentado precisamente las aguas acá en el sector de la ruta K60 que une a Talca y conduce hacia la comuna de Pencahue en el sector del Cerro de la Virgen en Talca. Se puede apreciar que a esta hora están desarrollándose trabajo por parte de estas máquinas, una empresa particular con la autorización del municipio, y de esta manera este reforzamiento con piedras y arena ante la eventualidad que se produzca algún desborde. Recordar que este lugar ha sido foco permanente de preocupación por parte de las autoridades. Recordar que ya hace muchos años esto se desbordaba y permanentemente todos los inviernos las precipitaciones llegaba el agua hasta prácticamente el estadio fiscal de Talca. No llueve hasta ahora, la temperatura está bastante agradable, hay una, diríamos, una pequeña brisa, no los vientos que tuvimos durante la jornada de ayer. Está lloviendo levemente a esta hora y todo el temporal aún se va a mantener durante todo este fin de semana. Nos pueden enviar cómo se encuentra su sector. Recordar que se produjeron voladuras de techos en distintos puntos, la ráfaga de viento, caída de árboles en distintos puntos de la capital de la región del Maule. Por eso es que se ha pedido que las personas permanezcan, si no van a tener que salir de su casa, permanecer en su vivienda, ya que también se pueden ver envueltos en algún accidente, especialmente por la caída de árbol que ayer generó muchas, por lo menos en la capital maulina, avenida San Miguel a la altura de Inacap, un árbol que cortó el tránsito en la ruta CH-115, avenida San Miguel, tanto a Talca, de San Clemente a Talca, como aquellos que lo hacían en dirección hacia San Clemente, como también 14 Norte, 7 Oriente, en la arteria 13 Oriente, con

0: Ceisur también se produjo, 7 Sur ayer también se produjo una caída de un árbol, afortunadamente no alcanzó ninguna vivienda, aunque también algunos cables del tendido telefónico, sector norte también, muchos anegamientos de casa, y el hecho más grave en materia, por último este temporal, se registró en la caída de este galpón en Aldea Campesina del Cuerpo de Bomberos, de la sala de máquinas, que se desplomó y generó entonces pérdidas cuantiosas al Cuerpo de Bomberos de Aldea Campesina de la Novena Compañía del Cuerpo Bombero de la ciudad de Talca. Este pequeño cuartel que se vio afectado también por los intensos vientos y precipitaciones. Afortunadamente sin personas lesionadas. Recordar que varias antenas de transmisión en el Cerro Condel de Curicó paralizaron también algunos canales de televisión, aparentemente de la zona, y también radios producto de la caída. El viento botó algunas antenas de comunicaciones en el Cerro Condel de la ciudad de Curicó, anegamiento de algunas viviendas en Parral, en Constitución también, hay muchas personas que evacuaron el borde costero ante la crecida, especialmente en la zona de Constitución, ante la crecida del río Maule. Muchas casas, algunas se han visto afectadas, pero ya están habilitados, recordamos del primer día, habilitados los albergues para las personas en condición de calle, ya que una vez que pase todo este temporal vendrán las bajas temperaturas. Y como decíamos, acá en el sector del cerro, en el Cerro La Virgen, Rivera Oriente del río Claro.
1: Muchas gracias, Miguel, ahí por la información que nos está entregando. Ahí nos dio un completo informe, además de lo que ha sucedido. Bueno, caídas de árboles, corte de luz, en fin. Bueno, por el tema del corte de luz, vamos a estar hablando con el director de la SEC en un ratito. Así que para saber qué hacer, cómo hacer, que no nos va a entregar un reporte también, ya, de lo que ha pasado durante estos días, porque recordemos, y ya lo revisamos en el pronóstico del tiempo, sigue la lluvia todo el fin de semana y a inicios de la próxima, ya, ahora quizá con mucho menos intensidad, pero sigue.

El barco, nos cantaba Carol G a esta hora de la mañana, cuando faltan 11 minutos para que sean ya las 11 horas, 11 para las 11 a través de Mágica, aquí en la 89.5. Estamos viendo qué información más le vamos entregando por acá. Por acá. Espérenme. Perdón, que me...

se me pasó. Buen ataque de todos. Ya. Por aquí, reporte la situación comunal. Esto, esto es Maule, ya la comuna de Maule. Estado de suministro eléctrico. Al momento de esta actualización se registran interrupciones del suministro eléctrico en los siguientes sectores. San Juan, problema en fase de suministro eléctrico. Valles del Maule, El Guindo, parcelas de Unigüe, Vista Hermosa, Ovejería Negra, Numpay, Hacienda Maule, Unigüe, Barro Negros, Duao, El Parrón, Colín. ¿Ya? Esos son los sectores que están afectados por el corte del suministro eléctrico. ¿Ya? Todavía hay varios. Y vamos a estar... vamos a estar contándoles ahí de cómo sigue. Hoy es el Día Internacional del Tatuaje. Los apasionados de una de las expresiones artísticas corporales más antiguas tienen su día. El 17 de julio se celebra el Día Internacional del Tatuaje. Esta efeméride surgió inicialmente en Estados Unidos, siendo conocido como National Tattoo Day. Tattoo Day, extendiendo posteriormente esta celebración a nivel internacional. ¿Cuál es el origen de los tatuajes? Bueno, se estima que los primeros tatuajes surgieron en el año 2160 antes de Cristo. ¡Wow! Con hallazgos importantes en momias que de cultura egipcia se utilizaban agujas de oro para la aplicación de pigmentos de henna. Los tatuajes simbolizaban la prevención de peligros y enfermedades, con un significado mágico y de estatus o posición social. En cambio, en Asia, los tatuajes surgieron en el año 1000 antes de Cristo a través de las rutas comerciales de China, Japón e India. En Japón, las mafias japonesas utilizaban los tatuajes para expresar lealtad y valentía, miren. En Norteamérica y América Central, los tatuajes se asociaban con elementos mágicos y religiosos para contrarrestar a la muerte y rendir tributo a dioses. Y para el siglo XX se comenzó a aplicar técnicas de micropigmentación, comenzando a utilizar los tatuajes como práctica médica y estética a partir de 1970, con tintas antialérgicas para la pigmentación de labios, cejas y párpados. Imagínense, ahora está claro el delineado permanente, mucha micropigmentación de labios, que se le coloca el color a los labios, en fin... se está utilizando para distintos fines. ¿Usted tiene tatuaje? ¿Se haría un tatuaje? ¿No le gustan? Le cargan los tatuajes. A mí no me gustan los tatuajes grandes, esos que tapan un brazo así como entero. No. Pero los chiquititos que tienen algún significado especial en algún lugar poco visible, sí me gustan. Tengo uno. Sí, y no me lo hice hace tanto, hace como 3 años más o menos. Lo amo. Lo amo, pero tiene algo significativo, absolutamente importante para mí. Pero, sí, los tatuajes. Y hablando de tatuajes, vamos a hablar, vamos a escuchar la canción de Camilo con Raúl Alejandro, Tatú.

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1: 11 de la mañana, en punto.
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2: Un grupo de mujeres emprendedoras de la provincia de Linares, perteneciente al tercer año del programa Mujeres Rurales, iniciativa conjunta entre INDAP y la Fundación Prodemu, recibieron incentivos para impulsar sus actividades productivas. Se trata de los grupos Paso Hondo de la comuna de Retiro y Porvenir de la comuna de Parral. Estos incentivos económicos directos están destinados a financiar inversiones estratégicas que les permitirán afianzar sus actividades en el campo, tecnificar sus procesos y mejorar la calidad de vida de sus familias.
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2: El Servicio Nacional del Adulto Mayor, SENAMA, llamó a las personas mayores de la región del Maule a participar en una nueva versión del concurso literario autobiográfico de personas mayores, cuyas postulaciones estarán abiertas hasta el miércoles 23 de julio. Este tradicional certamen busca rescatar historias de vida, recuerdos y experiencias de las personas mayores, incorporando este año una temática especial, mitología de Chile, invitando a escribir sobre leyendas, personajes y tradiciones que forman parte del patrimonio cultural del país.
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0: Son las 11 de la mañana, ya con 10 minutitos, 11 con 10. Ya estamos revisando por acá más informaciones que se han entregado durante, iba a decir fin de semana, pero la verdad es que no, fue un día feriado, pero como una semana cortada prácticamente por la mitad. Ya, de hecho, como se nos desordena todo, ¿cierto? Bueno, es rico un día de descanso entre medio de la semana, obviamente, pero como que después andamos desordenados, ¿ya? Oye, por aquí tenemos harto entrevista hoy día, un ratito más, ¿ya? Así que les vamos a estar entregando información de todos los tipos. Viene el ministro del Trabajo, me avisan. También el director de la SEC para hablarnos acerca de los cortes de luz, y también tenemos un diputado, el diputado Benjamín Moreno, anda por acá. ¿Y qué más tenemos? Tenemos otra entrevista más. Sí, ya. Bien. Por aquí, por allá, son las 11 con 11 minutos, 11 con 11. Oye, el lado más positivo son las intensas nevazones que están en el Paso Pehuenche, ya en el Alto Maule. La verdad es que ya más de un metro había caído, imagínense, de nieve, porque había caído re poca. Para la fecha que estaba cayendo súper poca nieve, y ahora tenemos harta nieve, ahora sí, está todo cubierto con nieve, rico para ir a dar una vuelta a la nieve. Así que lindo ahí para que después que pase todo esto, este sistema frontal, para que vayan a disfrutar, ¿qué le parece? A disfrutar ahí de la nieve. Ya hacen años que no voy, así que voy a darme una vuelta por allá. Es muy, muy bonito. Por acá. Oye, una información importante. Importante del tema de la basura. ¿Ya? Del tema de la basura. Espérenme un poquito, porque parece que se suspende el retiro de la basura. Sí, por alerta meteorológica, los servicios de recolección casa a casa de residuos. Ah, no es la basura. Ya, solo el reciclaje. Ya, esos contenedores que se entregaron por parte de la municipalidad y que uno le iba echando el vidrio, ¿cierto? Eran como unas cajitas plásticas. No el contenedor de la basura. No, eran unas cajitas plásticas. De colores, ¿se acuerdan? Que se entregó hace tiempo atrás, donde había que echar el vidrio, el papel, la parte y todo eso. Bueno, estos servicios también se realizaban a domicilio, pero el casa a casa se suspende en la comuna de Talca hasta nuevo aviso, ¿ya? Solo eso, no el recolector de la basura, no, eso no, ¿ya? Eso. Se está ahí como resguardando el personal, las personas, ¿cierto? Y cosas que no son ultra necesarias, no se hace, pues se está dando, digamos, toda la importancia a lo que sucede. Por ejemplo, en los CEFAM están todos funcionando con normalidad. Los CECOF, totalmente normal, al igual que los SAR, también. Funcionando con normalidad, los SAPU también, y el sur, sector Mercedes también. Todo tranquilo, ¿ya? Todo igual. Reporte de la municipalidad. Central de Monitoreo se encuentra constantemente revisando el estado de la ciudad a través de más de 100 cámaras. Vehículos de seguridad municipal recorren la ciudad para brindar apoyo y detección de zonas con acumulación de agua. Área social. No se reportan viviendas anegadas durante la jornada. Solamente han habido casos, por ejemplo, la persona que se le está volando un zinc, pero fue porque faltó ponerle un tornillo. A otra persona se le estaba, como le dijera, mojando adentro en el patio, pero producto que no limpió sus canaletas. Se entregó información, nosotros también le dijimos harto el tema de la limpia, porque se van a seguir la lluvia, estamos con la corriente del Niño, entonces es un hecho que se veía venir y había que prepararse, limpiar las canaletas, ¿cierto?, parchar las goteras, pegar bien las planchas de zinc y todo eso, que el techo, asegurarse de eso ya es tema de responsabilidad de cada uno, para que lo sepan, ¿ya? En el albergue se quedan pocos cupos disponibles, pero quedan, ¿ya? Eso. Esa es la información detallada hasta ahora, ¿ya? Seguimos con la música, son las 11 de la mañana con 16 minutos, 11 con 16 a través de Mágica, aquí en el 89.5.
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Son las 11 de la mañana con 19 minutos, 11 con 19 a través de Mágica aquí en la 89.5 en este día ando perdida los días, pues, donde ayer era feriado, siento que hoy día es lunes, siento que ayer era domingo, que hoy día es lunes, y no, pues viernes, como raro, ¿ya? Pero es rico andar perdido por la vida. Así andamos, nada que hacer, ¿ya? Oye, si quieren programar su canción, lo pueden hacer a través de nuestro WhatsApp, más 569-5911-2866, repito, más 569-5911-2866. No sé si alcanzaremos a revisar el horóscopo en un ratito más de vuelta de comerciales, ¿ya? Así que voy por mientras con la música. ¡Ah, qué buen tema! Qué buen tema con Rata Blanca a esta hora de la mañana. Cuando son las 11 con 20 minutos.

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1: 11 de la mañana, 26 minutos.
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Faltan 24 minutos para que sean ya las 12 del día, 24 para las 12 a través de Mágica, aquí en la 89.5. Vamos con el horóscopo, el Stinca, vamos un ratito a distraernos de todo este temporal que hemos tenido, ¿cierto?, durante estos días. Vamos con el signo de Aries, que dice así. Aries, mientras que ese adversario cuenta con bastantes recursos, usted tiene falta de ellos. Piense que si quiere embarcarse en una disputa que puede ser larga y desgastante, asegúrese de que la persona comprenda cuál es su punto de vista y lo tome en cuenta. Ambos deben efectuar esa decisión, Aries. Tauro, para usted que la vida ha sido plácida en su mayor parte, este día puede ser un poco frenético y alejado de la calma que le agrada. Hay astros que están en conflicto en el cielo. Se trata de un tránsito pasajero de corta duración que pronto va a devolverle su estado de calma, Tauro. Géminis, quien hace tiempo recibió ayuda de usted, retoma el contacto con la sana intención de pagar esa deuda que todavía continúa presente en memoria de esa persona. Esa persona refleja la misma pasión por la vida que usted siente. Acérquese porque parecen ser almas gemelas, Géminis. Cáncer, después de haberse puesto de acuerdo y aclarado las condiciones, hay que ponerse manos a la obra y avanzar en un proyecto que cuenta con un amplio apoyo. Una vez que usted ha abierto los ojos del corazón, podrá ver claramente cuál es la mejor opción para ser feliz y la tomará. Seguimos con la música esta hora a través de Mágica, aquí en la 89.5. Vamos con... este lindo tema de Franco De Vita, Cálido y Frío.

Qué buen tema, su cálido y frío, así ha estado el tiempo, ¿cierto? Bien, vamos por acá, de inmediato, con más signos del horóscopo. Atención, Leo, dice así. Leo, es entendible que pida ayuda con los problemas que enfrenta, pero no continúe delegando en otros porque hacerse cargo de sus proyectos le hará tomar fuerza y adquirir habilidades. Saque a esa persona de su entorno habitual y entréguele una velada romántica. Es lo que quiere Leo. Virgo, la luna en el signo le impulsa a volcar sus críticas hacia usted mismo, lo que puede ser favorable si le ayuda a superarse, pero de lo contrario puede hacerle dura la vida. Crea en las palabras de quien llega a su lado para para darle apoyo. Esa persona sabe de sus virtudes. Vamos con Libra. Deje de convencerse de que correr riesgo es absolutamente inconveniente, pues así nunca va a saber de lo que es capaz ni va a poner a prueba su talento en la actividad. Es la actividad profesional. Con esa persona logra una conexión inmediata, aunque sea intelectual. Es un buen comienzo. Escorpio, ni piensa en rendirse tan temprano en la batalla. Permanezca dando la pelea y va a triunfar. Lo bueno de este conflicto sentimental es que le deja con la mente más clara respecto a lo que espera del amor, aunque todavía debe definir el destino de una relación nueva. ¿Ahí quedamos? Vámonos con la música a esta hora de la mañana, cuando son 16 minutos los que faltan para las 12 del día.

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1: Bien, son exactamente 8 minutos los que nos separan de las 12 del día. Tenemos entrevista en unos minutitos más. Vamos con los últimos signos del horóscopo. Atención, Sagitario, que dice así. Sagitario, no duden en despedirse de una fuente de ingreso que se estaba volviendo más cara de lo que entregaba. La mejor excusa es la perspectiva de algo mejor que está llegando. Deje que el azar actúe y le acerque a quien más le conviene. No continúe forzando las cosas en el amor. Capricornio, en una relación laboral debe existir honestidad mutua, respeto al compromiso y disposición a entregar lo mejor. Cualquier problema debe resolverse con buena voluntad. El interés que usted tiene por alguien es ampliamente retribuido, solo que esa persona es más reservada. Acuario, esa meta que para usted resulta inalcanzable está cerca de otra persona que con su ayuda le podría conseguir en corto tiempo. Haga un gesto de buena voluntad y ayúdela. Alégrese de ver su imagen reflejada en los ojos de quien ama. Estas personas dicen que va por buen camino. Piscis, le sorprende la franqueza con que hoy se expresa. Por lo general usted es más diplomático y sutil para hablar, pero esa persona necesita de palabras que le saquen de su impasividad. Que lo primero al ver a quien ama sea aclarar las situaciones que han permanecido pendientes. Faltan 7 minutos para las 12 del día, 7 para las 12 a través de Mágica, aquí en la 89.5.

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1: 11 de la mañana, 57 minutos.
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2: El secretario nacional de Bomberos de Chile, Álvaro Garrido Varas, voluntario y ex superintendente del Cuerpo de Bomberos de Constitución, fue parte de la delegación que participó en una histórica ceremonia realizada en el Palacio de la Moneda en el marco de la conmemoración de los 175 años de Bomberos de Chile. La actividad reunió al Consejo Ejecutivo de la Junta Nacional de Bomberos de Chile, encabezadas por su presidente nacional, Juan Carlos Fil, con el presidente de la República, José Antonio Katz, dando inicio a las principales actividades oficiales del aniversario de esta institución.
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2: Con el objetivo de acercar medicamentos de calidad a precios justos y aliviar el gasto del bolsillo de la familia, autoridades regionales reforzaron el llamado a la comunidad a informarse y preferir las farmacias adheridas a la ley Senabat. La región del Maule ya cuenta con 91 establecimientos incorporados y 20 de ellos se ubican en Talca. El listado completo se puede ver y buscar por comuna. La iniciativa impulsada por el Ministerio de Salud a través de la Central de Abastecimiento del Sistema Nacional de Servicios de Salud Senabat permite que las personas accedan a un catálogo de 425 medicamentos con ahorros que pueden llegar hasta un 90% respecto de establecimientos no adheridos.
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0: Muchas gracias, Ricardo. Ahí, bueno, aquí estamos en este día que muchos hicieron sándwich. Nosotros estamos acá trabajando para poder llevarle la información a todas las personas en estos días en donde estamos enfrentando un sistema frontal que estaba anunciado, lo habíamos contado. Saludamos a todos nuestros amigos auditores de Radio Mágica. Saludamos a nuestros amigos del matinal de En Línea que están en casita hoy día viéndonos. Y, por supuesto, a nuestros seguidores por En Línea Maule en este día viernes en vivo y en directo. Viernes 17 de julio, cuando son las 12 del día con 13 minutos, saludamos al director regional de la SEC, la Superintendencia de Electricidad y Combustible, para referirse al tema de los cortes de luz que hemos tenido con este temporal. ¿Cómo está, director? Bienvenido, gracias por conversar con nosotros. ¿Cómo está usted?
1: Hola, Elena. Bien, estamos con toda la energía, pero no en todos los puntos con energía. La verdad es que el temporal de ayer fue una cosa excepcional, pero fíjate que me gusta aclarar esto. Excepcional como lo fue el 2025, 24, 23, 21, 2019 y 2017. O sea, si alguien dudaba del calentamiento global y las condiciones hoy día meteorológicas, por llamarle así, la verdad es que esto llegó para quedarse. Por lo tanto, hay que establecer, lo hemos conversado esto con nuestro CDB de Energía, con el delegado presidencial, con la ministra de Energía, que también conoce muy bien nuestra zona. La verdad es que las condiciones que se requieren en el sector eléctrico, al parecer, y dada esta magnitud de violencia, vamos a necesitar cambios drásticos. ¿Por qué te digo esto? Ayer comenzó este temporal que estaba avisado, Elena. Conversamos de esto con varios medios, tú también lo planteaste. Estaba avisado que iba a llover, que íbamos a tener viento el día y la hora, así como está avisado que íbamos a tener 10 días más de temporal. ¿Ya? Entonces, esto no es una sorpresa.
0: ¿10 días más?
1: Sí, wow. 10 días más de temporal. De hecho, empieza, estamos a mediodía, esto debería comenzar en unas 12 horas más, 15 horas más, nuevamente vientos como los que tuvimos ayer. En la costa, ahí se marcaba 82 nudos, en un sector de Peyúgue, tengo ahí un presidente junta de vecinos que me dijo esto, yo no lo había visto, ¿ya? Entonces, ¿qué es lo que ocurre? La convivencia entre los cables de energía y la red eléctrica, ¿cierto? Árboles.
0: La caída de árboles, se ha dado mucho también.
1: Sí. Esto es grave, Elena, que en Talca a mí me tocó pasar ayer al mediodía, porque yo temprano no quería salir de mi casa por la cantidad de árboles. Por lo menos me encontré 4 árboles en la zona suroriente de Talca, atravesados en el camino. Entonces, la convivencia de los árboles, esos árboles tienen dueño, o la municipalidad, o Vialidad, o un privado. Tenemos que ponernos fuertes, yo le pedí a la empresa eléctrica de que tal como lo dice la ley, de que traspasemos el costo de la reposición de las cuadrillas, de los materiales que se utilizan, a los dueños de los árboles, porque sabes que si no lo terminamos pagando tú y yo en nuestra polera, y tú no tienes árboles y yo no tengo árboles que afecten el suministro eléctrico. Entonces, esto ya requiere de situaciones excepcionales.
0: Sí, es un temazo de los árboles. Voy a ser abogada del diablo aquí, director, porque gusta que no nos sirven en verano, nos dan sombra, son nuestros pulmones, es lindo ver árboles, imagínate todo cemento, todo cortado. Igual son necesarios, pero hay que tener cuidado en el tipo de árbol que se planta, ¿cierto? Por el tema de las raíces también y todo, por las cañerías, pero también hay que tener cuidado en el follaje, mantenerlos a una altura razonable, con los cuidados respectivos, podándolos y todo eso, por los daños que causa el tendido eléctrico también en esta, sobre todo en esta época del año con viento y con lluvia. ¿Cuáles son las zonas que reportan mayor cantidad de corte de suministro eléctrico, director?
1: Bueno, es lamentable lo que voy a decir, pero corresponde a la realidad, Elena. Las dos comunas con mayor afectación fueron Talca. Por lo tanto, aquí urge una revisión de los árboles que se encuentran cerca del tendido eléctrico. Pero urgen, porque aquí en el centro, claro, yo desde mi oficina he visto y me ha tocado discutir con, te imaginarás, todas las autoridades con quienes acusan de que se están maltratando los árboles, de que se podó mucho, se podó poco, que no es la fecha, que se retira.
0: por si o por no sé, se proclama.
1: La verdad, Elena, es que mi respuesta siempre es la misma. Si no lo podó el municipio, lo van a podar las empresas de electricidad, en este caso CGE en Talca, por instrucción mía. Y la poda de la eléctrica es una poda de seguridad, no es una poda ornamental. Por tanto, me preocupan sectores, en este minuto estamos con falla en Huilquilemo, aromos que cruzan la calle, porque ni siquiera están debajo de la línea. Si estuvieran debajo de la línea, lo corta la empresa eléctrica. Es su responsabilidad. Y si no lo hace la empresa eléctrica, Elena, lo he multado innumerables veces. Por lo tanto, las empresas están podando. Pero estos son de vecinos con nombre, apellido, ubicación, número de cliente. Acabo de ver una fotografía en Huilquilemo, un aromo que atraviesa toda la calle y golpea una red trifásica y tiene 3.000 clientes en la zona de Huilquilemo sin energía eléctrica.
0: ¿Todo el daño, este daño por un árbol, director?
1: Solo por un árbol. Te quiero decir que en algún minuto con lo voy a mencionar porque una persona tiene muy buena relación conmigo, con Ervin, ex concejal, hoy día hace de mi trabajo. Él me reclamaba mucho por esta mutilación de los árboles. Hasta que en algún minuto me manda una foto y me dice: estamos sin luz, 12.000 personas en Talca. Elena, 12.000 personas en Talca, la capital regional, una de las ciudades más grandes de Chile. Una rama de estos plátanos oriental que no son para nuestra composición acá en la ciudad de Talca, se pudren y caen las ramas, y una sola rama, 12.000 y tantos clientes. Y te quiero decir un caso más extremo. En Cauquenes y Chanco, Peyúgue, tenemos una sola línea, ese es otro problema, no lo quiero abordar ahora, pero tenemos una sola línea que abastece. Cayó una huira o huila, no sé si lo has escuchado, es una corteza del eucalipto, que el eucalipto tampoco es nuestro, se utiliza como negocio, yo entiendo, en el sector maderero, pero no es un árbol nuestro.
0: Urbano.
1: Es de rápido crecimiento, consume unas cantidades estratosféricas de agua, pero no está hecho para nuestro territorio. Bueno, una corteza de este árbol voló, no sabemos de dónde, cayó sobre la línea, 12.800 clientes sin energía eléctrica cuando recién comenzaba este evento en las comunas de Chanco y Peyúgue. Entonces, eso te deja ver de que la situación en la que se encuentra, la falta de inversiones, ¿cierto? Siempre esta opinión contraria a las inversiones. Además de el descontrol que existe por parte del arbolado urbano y rural, nos tiene en esta situación. Mientras que conversamos, tenemos 17.000 vecinos, de los cuales la mitad están sin luz desde ayer.
0: ¿En la región? ¿Total en la región?
1: En la región. Si me preguntan por Talca, que es la comuna actualmente más afectada, ¿ya? Tienen 1.893 vecinos sin luz, mientras que converso contigo, estoy haciendo una coordinación con los vecinos de aquí de La Batalla, y un sector que está bastante cerca, es de la comuna de Talca, pero es un sector casi rural. Los conectaron ayer a última hora, volvió a fallar la línea, hay que volver a ir a revisarla. Hay varias casas ahí que están sin energía, y ahora lo que nos queda es lo más difícil, ¿cuál era? Son aquellos sectores de a una o dos casas que van quedando sin energía. Si los vecinos no ponen un reclamo nuevo, la empresa no tiene cómo enterarse. Por lo tanto, te pido una ayuda ahí.
0: Sí, director. Hay que primero tener en cuenta que cuando ocurren este tipo de situaciones de frente a los sistemas frontales y hay corte de luz, se le da prioridad, me imagino, cuando son sectores completos. Estamos hablando cuadras, ¿cierto? Villas, poblaciones que quedan completamente sin suministro eléctrico. Y cuando son una o dos casas, como usted lo mencionaba, me imagino que quedan para el último, por razones obvias, ¿ya? Sí. Entonces, aquí la importancia, lo conversamos internamente, y el mensaje más importante que se quiere transmitir a la comunidad en el día de hoy es la importancia de colocar el reclamo. ¿Dónde? ¿Cómo se hace esto, director? Cuéntenos, porque es súper importante. Yo reconozco que he acudido a usted en varias ocasiones cuando he tenido cortes de luz, gente que me ha avisado, se cortó la luz. Yo le aviso al director, esto y esto y esto, o alguna gestión, y llega la luz ligerito. Tengo que agradecerlo públicamente. Pero, ¿qué pasa con las personas? ¿Cómo lo pueden hacer? ¿Qué tienen que hacer? Cuéntenos.
1: Lo primero que hay que decir es que en la comuna de Talca es la empresa CGE la que entrega el suministro en los hogares. Ellos tienen un número de WhatsApp, lo voy a dictar ahora, después te lo envío por interno igual, si lo pueden pegar por ahí en alguna... Ay, aquí, en alguna
0: de sus redes sociales. Y vamos a colocarlo abajito. Fono
1: más 569.
0: ¿Ya?
1: 8956.
0: ¿Ya?
1: 8479.
0: Perfecto.
1: Este número, Elena, es de WhatsApp. Usted le dice, estoy sin luz. El número te da un par de alternativas muy pequeñas, que es, ¿está usted con luz, sin luz o todos sin luz? ¿Cuál es su número de cliente? Y con dos clics, en 45 segundos, tienes puesto un reclamo que es un aviso para la compañía, para que la compañía se entere.
0: Y contestan de inmediato. Nuestra directora le pedimos, lo dejamos ahí en pantalla. Ella, yo creo que tiene acceso a él, puede verlo.
1: WhatsApp se quiere ponerle mejor. Que nadie vaya a llamar porque si no van a decir, director, Elena, sí, estoy llamando y me cortan. Y no, es un WhatsApp, es muy fácil de poner un reclamo, un aviso por corte.
0: Perfecto. Con en vez de fono, WhatsApp, por favor. Pues escrito, no audio. ¡Oh, que se me cortó el uno! Escribir. Corte de luz.
1: Sí. Esa es una problemática, Elena. Fíjate que yo como director tengo una mala práctica, que es que todos los presidentes junta vecinos tienen mi número, aquí en Talca y en toda la región. Y me mandan audio. Y no me da, porque son audios extensos, entonces le he pedido... Claro, es que porque me explican toda la situación. Mire, en el sector Tres Pinos, qué sé yo, en la esquina, Don Juanito, un transformador que siempre ha dado problemas. Eso ya es demasiado tiempo. Cuando estamos en contingencia, porque cuando no estamos en contingencia, yo feliz de escuchar ese problema, porque cuando hay un problema de a uno, tenemos el tiempo de resolverlo. Pero ahora, Elena, viene esta parte compleja. Si los vecinos que están sin luz no vuelven a poner un reclamo, la empresa piensa que están con suministro eléctrico. Y ese es un problema porque ellos pueden estar ahí varias horas más. Y lo que nosotros necesitamos es cerrar todos los casos del día de hoy. Porque acá en la región, cuando yo llegué de Concepción hace 10 años atrás, todos me decían, no, aquí cae una gota y se corta la luz. Bueno, eso no es efectivo y tenemos muchos sectores donde no se cortó la luz. Principalmente los sectores que no tienen tanto arbolado, ¿cierto? Ahora ya no se corta. Y segundo, el comentario era, no, o sea, aquí siempre estamos una semana sin luz. Bueno, en 24 horas logramos bajar de 84.000 clientes a 6.500 clientes. Por lo tanto, la verdad es que se recuperó 91% aproximadamente de lo que falló. Y estas son fallas que no corresponden a fallas de la empresa, por si acaso. Son fallas de terceros.
0: Otra cosa, un dato importante, director, que no se nos escape. Cuando hay un corte de luz, porque ahora... La mayoría de las villas, población y todo, tienen un WhatsApp vecinal, ¿cierto? Donde están comunicados. Importante que le avise a sus vecinos. Si se corta la luz y se dan cuenta pues, a través de este WhatsApp o que conversan entre los vecinos, que ha sido en varias casas, que en la cuadra, y se empieza a entregar informes, no, esto abarca más cuadras, esto abarca todo un sector. Es importante, director, también que cada afectado coloque la denuncia. No con el fin de colapsar, ¿cierto? Por WhatsApp que estamos entregando. Ahí está con el WhatsApp para reclamos. Muchas gracias, directora. Nuestra directora Nelsa Brown ahí que muy atenta. Ahí dejó puesto el teléfono. O sea, el fono, WhatsApp, ¿ya? Para que hagan los reclamos. Por ejemplo, si a mí por mi sector se corta la luz, ¿no basta con que yo coloque? ¿Es bueno que todos los vecinos afectados coloquen el reclamo para que se vea que es amplio el sector en donde... ¿Se cortó la energía?
1: Por supuesto, te voy a dar una mejor explicación. La que tú me dices está muy bien, es la misma que doy yo, pero fíjate que lo voy a explicar de otra manera. Si un vecino, un solo vecino, pone un reclamo...
0: Aunque digas toda mi villa...
1: Sí, no, es que ahí no vale, eso no existe, porque en el número que estamos dando, tú dices que es el sector... Pero llega un solo reclamo. ¿Qué es lo que pasa? Que tú lo anunciaste que hay un corte en la 10 Oriente con 1 Norte. ¿Ya? Y tú tienes un puntito ahí. Pero resulta que el corte es de todo el centro. Entonces la empresa, cuando empieza a buscar, empieza a hacer el recorrido, tiene un punto de referencia. Y quizás el corte en la 26 Sur con la 3 Poniente. Y como nadie de esa zona puso el reclamo, la empresa anda perdido por acá, por la otra, por el otro lado de la ciudad. Entonces, lo más óptimo también para aportarle a la empresa, ya que nuestros medidores, Elena, no entregan ninguna información, porque si tuviéramos los medidores que se intentaron cambiar hace un tiempo atrás, yo tendría clarito quién está sin luz y quién no está con luz. Pero no los tenemos, por lo tanto, lo que decidimos nosotros fue seguir haciendo estos reclamos. Entonces, Elena, por favor, te agradezco muchísimo y efectivamente, sin reclamos, la empresa no se da por enterado y a veces la empresa va y repone un sector. Pero quedaron tres vecinos sin luz. ¿Por qué? Porque aparte de la falla grande, había una falla chica. Si esos vecinos no vuelven a reclamar, la empresa ya dio por resuelto eso. No va a volver a ir porque tiene otros sectores que mirar, ¿te fijáis?
0: Es dejar muy en claro que las empresas no cuentan con la tecnología todavía, al menos no pueden saber en qué sectores está la luz cortada si usted no da aviso particularmente, ¿ya? Esto es súper importante, que antes no conocíamos quizás información, que cada vecino de un sector, aunque diga, no, pero es que no importa porque ya mi vecino puso el reclamo, no. La idea es que lo coloquen todos, ¿cierto? Y si son 100 casas, 200 casas y colapsamos el WhatsApp con eso, por eso WhatsApp, no por teléfono, es importante. Por lo que mismo que señala ahí el director de la SEC. Así que espero que esta información se tenga en cuenta porque quedan muchos días de lluvia todavía. Estaba viendo ahí el pronóstico y hasta lunes, por ahí martes, todavía se ve lluvia. Así que mañana se viene bastante intenso aquí en el Maule. Así que lo más probable es que tengamos estos cortes de suministro eléctrico y puedan estar preparados, ¿ya? Y que guarden ese WhatsApp, guárdenlo, no lo tome así, compártanlo para que las personas tengan este teléfono, donde este WhatsApp, para poder dar a conocer, le van a pedir el número. Siempre tenga a mano la boletita, pues su número de cliente, o téngalo guardado en el celular, de alguna manera. El número de cliente, le van a pedir dirección, número de cliente, su nombre, y sería. Y con eso ya está reclamo puesto.
1: Sí. Te quiero decir algo más, Elena.
0: Dígame algo más.
1: Y eso es para que veas cómo nosotros, es que nosotros cuando trabajamos en el sector, le pasa lo mismo al director Pernales, tú también lo conoces, tiene un equipazo también igual que yo y nos toca estar en estas contingencias, pero con todas las ganas. Es más grave que vienen 10, ponte tú que son 10 días de lluvia, podrían ser 15, ¿ya? Se va a reblandecer el terreno, todo lo que quiera. ¿Qué es lo que pasa? ¿Qué es lo que pasa después que se va la lluvia? En agosto viene el frío, y viene el frío, pero con todo, porque va a haber sin parado de llover, más la humedad. Entonces, ¿qué va a pasar? Vamos a tener ahora la problemática de poner a prueba los transformadores, ¿cierto? Que van a ser altamente demandados, principalmente en Talca. Exacto. Que es la ciudad que tiene mayor consumo urbano de toda la región. Entonces, me preocupa muchísimo lo que ha pasado con el arbolado en Talca, un tema que obviamente no lo vamos a discutir hoy día, pero sí dejo el punto para quienes nos están escuchando, porque a este director le encantan los árboles, pero cuando están debajo de las líneas, o cuando nadie les hace mantención, como lo que nos ha pasado, estoy viendo aquí, me acaba de llegar en la fotografía del árbol atravesado en Wilquilemos, destruyó una línea completa, las tres fases. ¿Qué son las tres fases? Es un poste que tiene tres cables, que son de este tremendo grosor, destruyó todo con transformador. Ahí hay decenas de millones de pesos dañadas por un aromo, que es de un vecino que se ve claramente su casa. ¿Te fijas?
0: Lamentable.
1: Vamos a estar muy preocupados, Elena. Te agradezco muchísimo, como siempre, por el contacto. Los vecinos tienen que saber esto para que más o menos entiendan cómo funciona el sistema y a seguir reclamando hasta que se resuelvan. Se está haciendo este trabajo, hormiga. La empresa CG tiene más de 230 cuadrillas acá, 16.000 KVA en generación en algunos puntos de la región, principalmente costero. La recuperación es rápida, pero ahora viene la parte lenta y es muy tediosa.
0: Perfecto. Queremos agradecer. Estamos en la hora porque tenemos otra entrevista por acá. Y quiero unos segunditos aprovechar la audiencia. A los distintos municipios, ¿ya? Esto para los distintos municipios. Cada municipalidad está entregando los fondos de emergencia, ¿cierto? Para casos puntuales de emergencia, para que la gente no colapse las líneas ni se invierta en recursos, en que vayan a verificar el daño que hay, por ejemplo, cuando porque hay una gotera porque hay una canaleta tapada o porque no clavó bien una plancha de zinc y se le voló. Ya, esas emergencias no son municipales, esas son totalmente particulares. ¿Cuándo dar aviso de emergencia? Cuando se está entrando el agua de la calle, digamos, a las casas, hay un canal que se ha desbordado, ¿cierto? Cuando la calle de árboles, ese tipo de cosas, esas emergencias realmente son las que necesitan el apoyo, en este caso, de las distintas municipalidades de la región. Para que no se colapse, lo digo esto, para que no se colapse la línea y la ayuda no se demore a donde realmente tiene que llegar, ¿ya? Así que se nos dijo harto que limpiáramos las canaletas, que claváramos bien los techos, que tapáramos las goteras, entonces eso es responsabilidad de cada uno, ¿ya? Así que para dejarlo también en claro, aprovechar la tribuna. Director, muchísimas gracias, el director. Gracias, la SEC, de la Superintendencia de Electricidad y Combustible, Vicente Marinkovic. Muchas gracias, director, que esté muy bien.
1: Cuídate, excelente espinde. Y no suban a la cordillera, por favor. Va a seguir lloviendo, hay nieve, hay árboles, o sea, por favor, ya. Pareciera que nadie va a subir, pero Elena, suben, hay gente atrapada. ¿Ya? Entonces, no.
0: Ya. Ojo ahí. Muchas gracias, director, muchas gracias, Ricardo, por el paso. Te devolvemos ahí los estudios del matinal de línea, toda la gente que está acostadita, tapadita, viendo la tele o está escuchando la radio. Así que, muchas gracias, director, que esté muy bien.
1: Igualmente, que esté muy bien, chao.
2: Radio Mágica le indica la hora.
3: 12:34.
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3: Faltan 22 minutos para que sean ya las 13 horas, 1 de la tarde, y vamos a conversar a esta hora con el gerente comercial de Caja de Compensación La Araucana, Claudio Saavedra, que lo tenemos aquí en la línea, que nos va a contar los beneficios que existen para todos sus usuarios. ¿Cómo está, Claudio? Bienvenido. Muy buenas tardes. Hola. ¿Me escucha, Claudio? A ver. Hola. Hola. Ahí sí. ¿Ahora sí me escucha?
7: Sí, perfecto.
3: Ahí sí, ahí sí. Hola, Claudio, ¿cómo está? Bienvenido. Estamos al aire por Radio Mágica a esta hora. Claudio Saavedra, gerente comercial de la Caja La Araucana, para que nos cuente un poquitito de los beneficios que se están entregando, que la gente no lo tiene muy claro. ¿Cómo está?
7: Muy bien, Elena, muy bien. Aprovecho de mandarles un saludo y esperar que toda la gente que nos está escuchando, ojalá, ¿no es cierto?, en este momento tan complejo que está viviendo el país, cuente con todos los apoyos, ayuda que son necesarios, dentro de los cuales nosotros como Caja también creemos que podemos cumplir un rol.
3: Exactamente. Bueno, vamos a contarle a la gente, sobre todo a los afiliados y a los que no, para que se afilien, ¿cierto?, ¿cuáles son los principales beneficios y servicios que está ofreciendo actualmente la Caja a todos sus afiliados usuarios?
7: Mira, nosotros en términos generales, Elena, tratamos de impactar positivamente en el bienestar de cada una de las familias de afiliados, ¿eh?, ya sean trabajadores o pensionados. En términos concretos, prácticamente en términos económicos, ayudar a que la economía del hogar, el bolsillo familiar, se vea positivamente afectado con los beneficios que tenemos. Y en eso tenemos beneficios prácticamente en muchos ámbitos, ¿eh?, en términos relacionados con temas de salud,

0: en ámbitos de educación, gastos de la casa habituales, como pueden ser gastos de compras de gas, de parafina, de ropa, de vestuario. La verdad que tenemos una amplia gama de beneficios que lo que yo creo que es muy relevante, muy importante, es que tratamos que sean súper concretos y que impacten la economía del hogar.
1: Esa es la idea, pues estamos en tiempos un poquito complicados todavía, así que siempre esas ayudas son importantes. Así como la salud, una de las principales preocupaciones de la familia y del ser humano en general, ¿cómo está apoyando la Araucana a sus afiliados en este ámbito?
0: Mira, nosotros tenemos un programa de salud que está disponible para todos nuestros afiliados, insisto, ya sean trabajadoras, trabajadores o pensionados, que tiene varias particularidades. Lo primero es que tú puedes incorporar en este programa hasta tres personas más, aparte del titular, o sea, en total cuatro personas. Y esas personas que tú incorpores, da lo mismo que sean o no sean un familiar directo tuyo, una carga familiar. Con esto, Elena, lo que estamos nosotros tratando de hacer es reconocer la realidad de muchas familias que hoy día viven por mucho tiempo, seguramente con una relación de amor de muchos años, pero que no la han formalizado y que probablemente no han pasado por el registro civil y sin embargo sí tienen una familia estable y la idea es que puedes llegar tú con beneficios orientados a esa familia. Y si no es tu familia, si es un amigo, si es tu padre, por ejemplo, también que tú lo puedas inscribir en estos programas de salud,
1: También.
0: lo que le permite tener telemedicina 100% gratuita en ámbitos tan importantes como, por ejemplo, ahora en temas de salud mental, que yo creo que es un tema que la verdad es que va en directo beneficio en las zonas del país que están siendo afectadas por estos temporales, por lo que estamos pasando justamente en estos días.
1: Exacto. Oye, cuénteme un poquito más, ¿qué iniciativa tiene la Caja para apoyar la educación también, que otra era importante en nuestro país, los gastos de la familia en el tema de la educación? Porque, pucha, es un gasto tremendo cuando hay más de un hijo, sobre todo,
0: Sí, claro.
1: es complicado.
0: Sí, pues mira, nosotros todos los años, en el mes de marzo, abrimos un proceso para que nuestras familias de afiliados postulen a una asignación en dinero, que son las becas estudiantiles, donde puedes postular con tus hijos desde que están en enseñanza básica, desde primero básico, hasta la educación superior. También pueden postular los propios afiliados, ¿no es cierto?, a esta asignación en dinero. Y nosotros entregamos de forma muy concreta, como te contaba, una asignación que va desde los 20 mil pesos cuando los niños están en educación básica, en primero, segundo básico, hasta los 175 mil pesos cuando están en educación superior. Esto por cada uno de los hijos o cada una de las personas que postulen. Y algo que es muy relevante es que todas las personas que postulan, absolutamente todas, reciben una asignación en dinero. Nosotros este año entregamos del orden de 20.000 reconocimientos para personas que postularon, ¿no es cierto? Y que se asignaron este estímulo entre 20 a 175 mil pesos. Y a la gente que no accedió a estos 20.000 asignaciones, igual entregamos una asignación que quizás es un poco más chiquitita, pero lo que es relevante es que todas las personas que postulan, cumpliendo los requisitos, obviamente, reciben una asignación.
1: Perfecto, maravilloso.
0: Oye, y una cosa también que es relevante, que no quiero dejar de no comentarla,
1: ¿Cuál?
0: es que ustedes pueden postular en este programa a sus hijos, independiente que sean o no sean carga familiar, que también esto es bien relevante. Generalmente, nosotros que trabajamos en el mundo de las cajas, siempre tratamos de hablar de que el ámbito de nuestros beneficios llegan al afiliado o sus cargas familiares. En este caso, basta con que sea tu hijo y da lo mismo que sea carga o no sea carga familiar tuya.
1: Un tema no menor. Ahí,
0: Muy importante.
1: importante, absolutamente. Ya, vamos a preguntarle también acerca de cómo contribuyen los fondos concursables al bienestar de los afiliados. ¿Qué pasa con esos fondos concursables?
0: Sí, mira, nosotros tenemos tres tipos de fondos concursables. Uno que está orientado básicamente a establecimientos educacionales. Y en este caso, los colegios, las escuelitas, postulan Y nosotros como caja lo que hacemos es dotarlo de algún tipo de infraestructura, ya sea un laboratorio, por ejemplo, y ahí tenemos laboratorios de computación, laboratorio de química, de física, de robótica, o bien a la implementación de una sala multisensorial, ¿ya? Ese es un tipo de fondos concursables que nosotros los llamamos fondos concursables de educación, que está orientado a colegios. Y como te contaba, el objetivo es que nosotros implementemos este equipamiento en el colegio que se lo adjudica. Después
1: Ya.
0: tenemos otro grupo de fondos concursables, que este grupo lo hacemos 3 veces al año, el primero aproximadamente en el mes de marzo, después hacemos un otro proceso a mitad de año y el último proceso en el último trimestre, donde grupos de trabajadores o trabajadoras que estén afiliadas presentan su iniciativa. Iniciativa que buscamos que genere algún tipo de impacto social, algún beneficio, ¿no es cierto? Ya sea por el lado medioambiental, por el lado de la salud mental, por el lado de la alimentación saludable, no lo sé, que genere algún tipo de impacto, de algún beneficio, algún impacto. Y nosotros como caja financiamos ese proyecto con hasta un máximo de 5 millones de pesos por cada uno de los proyectos que postulan. Y como te contaba, este proceso nosotros lo hacemos 3 veces al año. Ah, en este año ya tuvimos el primer proceso, nos falta por hacer otros dos. Y
1: Perfecto.
0: el último fondo concursable es de
1: ¿Ya?
0: emprendimiento,
1: ¿Ya?
0: y ahí también una trabajadora, un trabajador, un pensionado afiliado postula, presenta su emprendimiento, lo defiende, ¿no es cierto? Igual que los programas de televisión, y nosotros a estos proyectos que son los ganadores finalmente, o el emprendedor el grupo de emprendedores que reciben, ¿no es cierto?, el premio, le entregamos también una asignación en dinero para que ellos puedan de alguna forma escalar, mejorar o inyectarle un poquito de recurso a su emprendimiento personal.
1: Ah, maravilloso, pues, oye, que mucho emprendedor, sobre todo
0: Sí, pues.
1: mujeres, jefa de hogar y todo, emprendedora, es súper importante.
0: Muchísimo, es increíble la cantidad de mujeres que son jefas de hogar, y nosotros eso lo vemos por los niños, cuando son carga familiar de su
1: De su
0: madre,
1: mamá, claro.
0: claro, nosotros asumimos que ella es la jefa de hogar y una mujer emprendedora, muy,
1: Sí,
0: muy valorado, muy valioso.
1: porque ellas como que se la arreglan para poder estar en la casa con los hijos, con los niños, sobre todo cuando son más chiquititos, y trabajar desde la casa. Pues entonces a veces hacen muchas veces emprendimiento de su propio hogar, entonces esto sirve como de gran ayuda para ellas también.
0: Muchísimo, muchísimo.
1: Sí. Hoy quiero agradecer a Claudio Saavedra, gerente comercial de la Caja La Araucana, por conversar con nosotros en este día. Claudio, muchísimas gracias
0: Sí,
1: por entregar esta
0: Elena,
1: información.
0: si me das un par de segundos, no quisiera cortar esta llamada sin antes decir que tenemos un programa en este minuto de apoyo, de alivio a todas las familias que están afiliadas con nosotros, a todos los pensionados que están afiliados con nosotros, que están enfrentando las inclemencias del tiempo. Y yo los invito a que puedan acercarse a conocer en qué consiste este programa de ayuda que tiene apoyos económicos y tiene diferentes tipos de ayuda. No me quiero explayar en este minuto, pero sí quiero dejar tirado el mensaje que se acerquen a nosotros o bien a través de nuestras sucursales, que nos llamen a nuestra línea 600, que es el teléfono 600-422-8100, o que nos escriban a través del WhatsApp más 569-760-27698. Nosotros estamos acá preparados y esperamos realmente poder llegar con algún apoyo, con algún alivio en este minuto para familias que probablemente lo están pasando mal.
1: Perfecto, maravillosa noticia y también Claudio, muchísimas gracias. Reiteramos con Claudio Saavedra, gerente comercial de Caja La Araucana, que ha estado conversando con nosotros para entregarnos ahí esa importante información.
0: Gracias, Elena, y le mando un gran saludo, abrazo a toda la gente que nos escucha aquí en Radio Mágica. Muchas gracias, Elena.
1: Que esté muy bien, chao, chao.
0: A ti, chao, chao.
1: Continuamos con la música de esta hora, que tenemos un entrevistado también, que estaremos con él en los próximos minutos, así que no se mueva de la sintonía.
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0: Faltan 4 minutos para que sean ya las 13:01 a.m. a través de Mágica, que es el 89.5. En este día viernes, que parece lunes, pero es viernes, como rara la cosa con este feriado que tuvimos entre medio por el día de la Virgen del Carmen. Vamos a saludar a quien nos anda visitando por acá. Viene saliendo una reunión, ¿cierto? Estas reuniones que hacen de emergencia. ¿Cómo se llama? ¿El COGRI?
1: El COGRI. Sí, pero está más que era una reunión informativa en la oficina del SENAPRED.
0: Perfecto. Saludamos al diputado Benjamín Moreno, acá, diputado por acá por la región. Y bueno, agradecerle esta visita porque nos van a poner al día de varias cositas, pues.
1: Sí, la verdad es que tuvimos una muy buena reunión. Gracias por la invitación, Elena. Un gran saludo a los auditores de acá de la radio. Tuvimos una muy buena reunión. Hasta el momento, toda la estrategia preventiva ha ido funcionando bastante bien. Eso no quiere decir que siempre hay cosas que nunca se van a poder controlar. O sea, no, nadie controla la cantidad de milímetros que cae, pero sí claro. Tú controlas la capacidad de respuesta frente a contingencia. Sí. Hay por ahí algunos problemas todavía que persisten en materia eléctrica, hay que decirlo. Se están haciendo las gestiones para las respuestas más rápidas en algunos lugares. Por ejemplo, nos decían que tengo mis apuntes aquí anotados.
0: Talca, una de las comunas que está más complicada.
1: En distintos lugares. Maule también. Habían varios seremis que estaban dando cuenta de las realidades. Por ejemplo, en salud decían los centros asistenciales están funcionando bien, hasta ahora no han tenido problemas, están bastante descongestionados, sí. Por lo tanto hay que mantener eso solamente para el uso de emergencia, ¿no es cierto? Uh-huh. Para que no se vayan a congestionar tampoco. Los sistemas de sanitarios rurales, ¿no es cierto? Las ABR de las 323 de nuestra región, 51 no tienen generadores. Eso no quiere decir que se les haya cortado la luz, sino que no tienen el respaldo, por lo tanto están monitoreando también qué pasa con los 830 electrodependientes que hay en la región. También están monitoreando, y si alguien conoce a alguien que no está inscrito, aproveche y contacte a cualquiera de los números de emergencia para inscribirlos. Los hospitales en buen servicio y algunos datos así como que pueden servir para ir entendiendo por qué de repente pasan estas cosas. Don Carlos Bernales, quien es el encargado de SENAPRED aquí en la región,
0: señalaba
1: que ellos hicieron un barrido de los últimos tiempos, y a diferencia de la provincia de Talca, que está la cuenca del río Maule, acá en la provincia de Curicó está la cuenca del río Mataquito, y esa cuenca en los últimos 80 años ha sufrido 31 inundaciones. Entonces, de repente hay cosas que no se pueden manejar, como por ejemplo que Licantén, que siempre se ve que se inunda mucho, sí, está construido en la primera terraza del río.
0: Al ladito.
1: Entonces, no tienes mucho más que hacer que temas preventivos,
0: sí,
1: y otros temas que son un poco más estructurales. En materia de desarrollo social, el Seremi nos señalaba que están andando las residencias de Senadis, los ELEAM,
0: los albergues.
1: Exactamente, hay 12 albergues para la región, 20 cupos cada uno, les quedan cupos todavía en caso, sí, de que alguien tenga que...
0: Aparte que se activó el código azul.
1: El código azul, así es. Sí. Además tienen listo la disposición de más de 1000 funcionarios en la región para aplicar las fichas FIBES, ya tienen las fichas listas, entonces se están preparando también para lo que viene después en caso de que la emergencia pueda empeorar. Y hay una cosa también que hay que destacar, que lo dijo también el gobernador, en su minuto el gobernador Pedro Pablo Álvarez Salamanca, que el presidente ya instruyó, y en caso de que se dicte un decreto de emergencia, dio la orden de que se pueda usar el 2% constitucional a nivel regional, que se pueda usar el 2% regional, que es tener la disposición del 2% del presupuesto regional para...
0: Cubrir
1: necesidades de emergencia de una manera más ágil. Por ejemplo, cuando tú tienes que hacer una contratación de maquinaria, supongamos que en algún lugar pasa algo que no queremos, o algún río se desborda o cualquier cosa. Tienes
0: como
1: que
0: lo
1: causarlo,
0: que tuvimos hace 3 años atrás.
1: Exacto.
0: Esperemos que no.
1: Tienes que volver a encauzarlo, tienes que hacer tienes que realizar distintas acciones para responder rápido frente a emergencias sociales. Y tienes que contratar maquinaria. En una contratación normal se demora mucho tiempo, pero en estos decretos de emergencia, con los recursos disponibles, tú tienes un monto para poder usar discrecionalmente y hacer compras, contrataciones rápidas que te permitan llegar pronto con la maquinaria o con las brigadas que tú necesitas para responder ex post ante ciertas emergencias.
0: Exacto.
1: Y hay una cosa que es bueno destacar, ojalá siga funcionando así, creo que no hay que ser triunfalista, tampoco alarmista, de que hasta el momento estamos con una isoterma cero razonable, ya no es alta, los problemas vienen cuando llueve desde muy arriba en la cordillera, porque las cuencas naturalmente van acumulando mucha agua, ahora hay mucha precipitación que está cayendo en forma de nieve, por lo tanto...
0: Sí, eso es bueno.
1: Eso es muy bueno. Sí. Ha partido más alta la isoterma, nos señalan que partió alrededor de los 2.700, la isoterma cero, y fue bajando a 2.200.
0: Eso nos favoreció en que no tengamos de hielo, en que no tengamos...
1: Y favorece también en que de cierto metro sobre el nivel del mar empieza a nevar. Entonces las cuencas acumulan agua básicamente de lluvia directamente. No, claro. no es tan así, estoy simplificando un poco de más las cosas, pero al final empiezan a acumular agua de los 2.000 y tantos metros hacia abajo. Distinto es cuando tú tienes una cuenca que tiene la isoterma 1.000 metros más arriba, tú pasas 1.000 metros de altura acumulando agua, por lo tanto ya cuando llegan a los valles, que es donde vivimos la mayoría de los habitantes de la región, vienen con mucha más agua y tienen los problemas que se generan de las salidas de río, de los encauzamientos.
0: A propósito de eso, me gustaría pasar el avisito en esto en el embalse Colbún, en donde estaba como el falso aviso de que iban a abrir las compuertas del Colbún. No es así. Se iban a abrir más arriba para evitar que los deshielos, ¿cierto?
1: Hay que entender una cosa. Los embalses de la región funcionan como lo que se llama en estos casos de emergencias de lluvias como buffer,
0: claro,
1: que almacenan el agua, no, y no pensemos en el almacenaje del agua para la agricultura o para la generación eléctrica, sino que pensemos simplemente para que no toda esa agua caiga en la cuenca.
0: Además. ¿Ya?
1: Hoy día tienes un embalse que es el Melao, nos señalaban ahí que está sobre el 95% de capacidad, un embalse quizás no tan grande, pero tú tienes embalses como el Colbú, Laguna del Maule y tantos otros en distintas partes de la región que no llegan al 40% prácticamente. Uh-huh. Quizás alguno que haya pasado un poco. Lo que se iba a hacer era una descarga del embalse El Melao hacia el embalse Colbún, porque el Colbún tiene mucha capacidad todavía.
0: Sí, estaba súper seco en el verano.
1: Y el Melao va a liberar un poco de capacidad para poder ser como una especie de contención.
0: Ya.
1: Lo que hacen generalmente cuando liberan agua de los embalses es porque, por ejemplo, viene pronosticada una lluvia. Entonces ellos pueden saber con cierta cantidad de horas que si viene mucha agua, uh-huh, y el embalse no tiene capacidad, ellos lo que pueden hacer es liberar agua del embalse.
0: Que va por el río, ¿cierto?
1: Que va por el río en minutos donde el río no está sobrepasado.
0: No, pues, para nada.
1: Para aquí, precisamente para que cuando llueva muy fuerte, el embalse te pueda ayudar a disminuir la presión de agua sobre,
0: exacto,
1: el río. Entonces, no es el embalse, nunca va a ser el que te genera el problema.
0: No, al contrario.
1: Por definición, no puede ser el que te genera el problema. ¿Por qué? Porque para generar el problema, tú lo que tendrías que hacer es decir, oye, toda el agua del embalse la sueltan. ¿Ya? Y lo mismo que dicen, no, es que toda el agua del embalse la soltaron, después te dicen, no, es que esto están embalsando agua para ganar plata. Perdón, pero si tú quieres ganar plata, no deberías soltar agua.
0: Claro.
1: Entonces son dos cosas que se contraponen, sí, entre ellos. Entonces, aquí no va en que la quieren soltar o quieren ganar plata. El embalse te sirve precisamente para que no toda el agua de la cuenca se te venga de un paraguaso.
0: Para aprovechar esas aguas, pero también para evitar alguna catástrofe, claro, la gente que vive
1: en términos de emergencia, el embalse te sirve para aprovechar esa agua, o sea, para aprovechar que no se te venga todo el agua por el río, por esa cuenca.
0: Exactamente.
1: Entonces entra menos agua, uh-huh, por la cuenca. Porque además hay que ponerlas en perspectiva. Por ejemplo, lo que yo he escuchado, no sé si será más o menos así, pero dicen, es un rango un poco alto, pero dicen que en la cuenca del Mataquito, para que pongamos un ejemplo, que es el, uh-huh, número que mejor conozco, cuando Licantén está inundado, a la altura de Licantén iban pasando 2.000 y tanto, ponle 2.500 metros cúbicos por segundo. Es una cantidad de agua monstruosa. Las descargas controladas de embalse, por lo menos la información oficial que a mí me llegó, eran que podían ser descargas de 200 metros cúbicos por segundo. Entonces, no es algo que genere la inundación.
0: No.
1: En ningún caso, y las descargas son descargas controladas precisamente para liberar capacidad de los embalses, para tratar de mitigar inundaciones.
0: Exactamente.
1: Nunca se van a poner a liberar agua cuando descontrolando. El río lleva con 2.000 metros por segundo.
0: Exacto, metros exacto. De hecho, es uno de los servicios que prestan los embalses también.
1: Es una de las capacidades que tienen para prevenir riesgos y desastres. O sea,
0: sí.
1: Sería muy positivo si en todas las cuencas existieran embalses.
0: Cierto que sí.
1: Porque, por ejemplo, uno hace la
0: comparativa... Sobre todo con el nivel de sequía que tenemos.
1: Uno tiene un experimento natural en nuestra región que yo creo que es muy positivo. Para ver, no por lo que pasó, naturalmente. Tú puedes comparar Licantén y Constitución. Okay. En el 2023 tuvimos dos lluvias. Tuvimos la de julio y la de agosto, si no me equivoco, ¿no es cierto?
0: Sí.
1: En las dos se inundó Licantén. Constitución se inundó solamente en la segunda.
0: Sí.
1: Porque en la primera tú tenías un embalse en la cuenca del río, que es el embalse Colbún, ¿no es cierto? Tienes la laguna del Maule. Ajá. Uh-huh. Que fueron capaces de acumular gran cantidad de agua. El problema es que después estaban saturados los embalses. No hacían más litros.
0: Claro.
1: Y ese es un problema porque, claro, ahí pasó toda la lluvia de un viaje y se inundó después Constitución. En cambio, en la cuenca del río Mataquito no contamos con el embalse. Por lo tanto, Licantén se inundó las dos veces.
0: ¿Y se habla de algún proyecto? ¿Hay alguna idea de proyecto de embalse?
1: Hace mucho tiempo que se habla de los embalses, son lentos. ¿Se está avanzando algo en el embalse en La Jaula y el Lontué, que son dos de los afluentes, los dos afluentes del río Mataquito? Hay que ver cómo van. Siempre tienen etapas de prefactibilidad, factibilidad, diseño, construcción. Hay una serie de cosas que son complejidades bien grandes, pero que hay que ir avanzando y por lo menos se han retomado esos estudios previos. Para que alguien se haga una idea, si tú tuvieras un proceso sin ningún atraso, tú te demoras 15 años en hacer un embalse.
0: Exacto. Claro. Es harto proceso, creo que también muy burocrático, todo el papeleo que viene
1: y también no hay que mirar
0: la gente que se opone, un montón de cosas.
1: Y no hay que mirar en menos el tamaño de obra que es un embalse.
0: Además.
1: Ojo con eso. Ya, porque muchos dicen, no, mira, que debe ser como hacer una muralla. Ya, pero tu muralla tiene una cantidad de ingeniería entre medio, porque tú tienes que tener puertas con puertas, distintos sistemas hidráulicos para conducción de agua cuando tú quieras ir soltando. ¿No es cierto? Uh-huh. La resistencia que tienen que tener esas cosas no es que le pongo dos saquitos más de cemento.
0: No.
1: Tú estás hablando de embalses grandes. Por lo tanto, son obras de ingeniería bien grandes. Es como sí. Que yo te diga, supongamos que vas a crear el centro urbano de Talca de nuevo. Completo. Es una obra de ingeniería grande.
0: Obviamente. Aparte de eso, se tiene que tener toda la precaución de no intervenir, ¿cierto?, en el medio ambiente, con la flora, con la fauna en el lugar.
1: Una serie de cosas, claro, exigencias sí. Medioambientales ahí que son muy importantes también. Algunas con justa razón, otras con algo de exageración, creo yo, pero todo en su justa medida. Entonces, son procesos larguísimos, pero yo creo que hay que comenzarlos porque, mira... Nos guste o no, vamos a poder pasar por periodos donde hay mucha agua y todos le van a echar la culpa que el cambio climático porque hay mucha agua. Después, si hay poca agua, la culpa también es del cambio climático. Entonces, es una cuestión que da lo mismo lo que pase. Ya sí. Le van a echar la culpa, da lo mismo lo que sea. El clima siempre ha cambiado. Partamos por eso. Hoy día venía escuchando en otro lugar que decían la vez que más llovió, que hay registro, llovió 800 días, no en Chile. Fue en Hawái y fue en el 1913, más o menos, una cosa así. O sea, y había calentamiento global. No había calentamiento global. El clima es así, el clima va cambiando mucho.
0: Y en invierno hace frío y llueve, y en verano hay olas de calor.
1: Muchos procesos de clima. Sí. Por lo tanto, de aquí a 10, 15, 20, 25, 30 años más, vamos a tener distintos episodios. Vamos a tener episodios de sequía, vamos a tener episodios de lluvias.
0: Si le agregamos la corriente del niño, la corriente de la niña.
1: Vaya a tener distintos episodios, sí. Siempre. Y mejores, peores... con más agua, con menos agua, con más sequía, con menos sequía, con más problemas, con menos problemas. Yo creo que la mirada debe ser otra. Debe ser, ¿qué cosas nos sirven para enfrentarnos a distintos escenarios? Por ejemplo, aquí, hoy día, ¿todos están de acuerdo con los embalses? Un tiempo no todos están de acuerdo.
0: No.
1: La gran mayoría.
0: Fue grande la pelea, la lucha esa para poder hacer entender la necesidad de los embalses.
1: Pero, por ejemplo, hoy día hay otra discusión, que si bien estamos paseando por un periodo del niño y que probablemente tengamos un invierno húmedo, por lo menos con este tren de 10 días de precipitaciones, y en varias regiones de nuestro país el agua va a quedar, la situación va a quedar relativamente cubierta. O sea, estamos
0: con el déficit de sequía, se refiere.
1: Claro, estamos a 17 de julio. O sea, no es que esté lloviendo en abril, está lloviendo mediados de julio, julio, agosto, septiembre, probablemente pueda venir algo más en agosto, no sé. Entonces, tú ya vas a quedar relativamente cubierto en necesidades de agua, relativamente estoy diciendo, no es que estemos perfectos. Pero ¿qué va a pasar en los años secos? Y viene después de la disputa entre el agua de riego y el agua de consumo y aquí y allá. Entonces, nosotros tenemos que pensar desde las políticas públicas acciones y mecanismos que contribuyan en los dos casos. O sea, si hay lluvia, tú tienes embalse, puedes acumular agua.
0: Claro.
1: Te sirve para gestión de riesgo y de desastre. Check. Muy bien. Pero si es seco el año, tú dices, ay, tenemos embalse y ni siquiera llueve para llenarlo. Perfecto, ni un problema. Pero lo poco que llovió, almacenamos algo. Perfecto. Pero también hay que invertir, por ejemplo, en plantas desalinizadoras, porque así nos aseguramos de tener agua para el consumo y en los años más secos poder, si es que la tecnología da y los números dan, poder regar en otro lugar. Entonces, tienes que hacer cosas que te permitan estar cubierto en las dos situaciones.
0: Exacto, en los dos extremos.
1: Tal cual.
0: Sí, absolutamente cierto. Bueno, así han sido días que afortunadamente, independiente del sistema frontal que ha afectado, sobre todo la afección más grande hasta aquí es el corte de suministro eléctrico, pero más allá de eso...
1: Ahí tenía los datos. En la región hay 614.000 clientes y hay 13.000 clientes con corte ahora.
0: Sí.
1: Se está poniendo harto énfasis en la capacidad de respuesta de las concesionarias, de las empresas compañías eléctricas, de las compañías de distribución. Y eso es lo que se busca responder con mayor celeridad, es lo principal. El tema de los electrodependientes, todos los que estaban cubiertos están con sus equipos generadores,
0: sí,
1: con bidones de combustible, o sea, están cubiertos eso, por eso vuelvo a hacer el llamado. Si hay alguien que conoce algún electrodependiente que no se haya inscrito en el registro, que se comuniquen con la compañía de distribución.
0: Sí, está en el área social, los municipios también están cubriendo, está... Hoy justo estamos viendo las imágenes ahí de...
1: El nuevo hospital de Licantén.
0: Qué bueno, ¿ah? Qué bueno. Bueno, después de la tormenta sale el sol, dicen, después de lo mal que lo pasó Licantén hace 3 años, van a tener un tremendo hospital ahí, pues.
1: Sí, la verdad es que esperemos que quede bien hecho con todas las cosas estructurales de mitigación, ¿no es cierto? Porque eso es lo otro, o sea... También nos señalaban acá el general de zona, el general Candia, que ya tienen dispuestos desde el ejército equipos de campaña, hospitales de campaña, que en caso de requerirse acá en la región podían implementarlo.
0: Ya.
1: O sea, rápida respuesta para eso.
0: Perfecto. Una muy buena sí. noticia. Sí. No, ahí está. Estábamos viendo las imágenes del...
1: La imagen esto del 2023.
0: Sí, de cuando... Ay, que fue terrible eso. Que la gente en bote.
1: Fue catastrófico.
0: Sí.
1: Realmente era un bote. O sea, era
0: un río.
1: Un río, no un bote.
0: Había que andar en bote.
1: Había que andar en bote.
0: Y a remo, porque era de verdad, era tremendo. Las casas... Se veía el techo de las casas nomás en muchas calles, diputado. Entonces, bueno, conversando con el diputado Benjamín Moreno a esta hora a través de Radio Mágica aquí en la 89.5 acerca de este sistema frontal que nos está afectando, digo yo, porque si bien va es como un poco intermitente, tenemos tregua, va a seguir viviendo durante el día, mañana otro poco, el domingo dice que no, pero a mí me sale que el domingo hay bastante probabilidad.
1: No, sí. Hay probabilidades todavía que harto...
0: Ah, no, baja harto el domingo y después el martes de nuevo. Martes y miércoles.
1: Hay que esperar a ver y sobre todo estar pendiente en las redes sociales, en las comunicaciones oficiales de las distintas cosas. No alarmarse en exceso por, de repente, dictaminan alertas. Por ejemplo, en la provincia de Curicó dictaminaron una alerta amarilla por un nivel de un río, pero es básicamente porque...
0: Para estar en observación, eso significa...
1: No, porque te dicen que si el nivel del río pasa de 1 metro a 1 metro 20, se activa la alerta amarilla y desde el 1 metro 80 más, y así. Pero son estándares,
0: son
1: que hay, son protocolos,
0: sí,
1: precisamente para prevenirse, para que puedas, en caso de que la cosa se complique, puedas responder a tiempo.
0: Perfecto. Bueno, maravilloso. Me imagino que le tocará andar por acá, por
1: Vamos ahora a Curicó, a dos sectores, ¿ya? Y después volvemos en la tarde
0: a Catacla. Perfecto. Bueno, que tenga una linda estadía, que me lo trate bien la lluvia por acá.
1: Sí, siempre.
0: Cuídese mucho, que esté muy bien. Nosotros nos vamos a la pausa ahora, aquí en Mágica, el 89.5, cuando son las 3:01 p.m.
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3: 1:17 p.m. Hace más de 30 años nacimos en Talca con un propósito: impulsar a quienes mueven nuestra economía. 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

Y nos vamos, nos despedimos, que tengan una linda tarde, cuídense mucho, ya viene toda la información en la edición central de Noticias en Línea con nuestro querido Alejandro Aguilera y posteriormente a las 14 horas, 2 de la tarde, el gigante deportivo, no se lo vayan a perder, ya que va a estar buenísimo también. ¿Con qué nos vamos? Vámonos con los 80, nos vamos a esta hora con UPA. Cuando vuelvas, que esté muy bien, lindo fin de, cuídense, si no es necesario que salgan, no salgan, no vayan a la cordillera, si van a la playa tengan cuidado con las marejadas, ya, a cuidarse mucho, que esté muy bien.

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5: 13 horas, 30 minutos.
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0: Las 13 horas 32 minutos titulares. Taller de cine documental del Liceo Antonio Vara se consolida como referente educativo y cultural en el Maule. INDAP y PRODEMU entregan incentivos productivos a mujeres rurales de Retiro y Parral. SENAMA extiende invitación a personas mayores del Maule para participar en concurso literario sobre la mitología de Chile. ¿Cómo están, amigas y amigos auditores? Tengan todos ustedes muy buenas tardes. Les saluda el periodista Alejandro Aguilera García. Yo les pregunto cómo están, espero que todos muy bien después de este frente de mal tiempo que ha azotado a amplios sectores de la región del Maule y también de la zona central del país en términos generales. Día viernes 17 de julio del 2026, el Santoral nos recuerda hoy a Carolina, felicidades, como también un cordial y afectuoso saludo para usted que hoy está de cumpleaños. Roberto Ramos liderando los mandos técnicos, saludamos a los integrantes de nuestro departamento de prensa. A ustedes, nuestros gentiles auditores, muy buenas tardes. Bienvenidos a las noticias. Y rápidamente establecemos contacto noticioso con una de nuestras unidades móviles. La información a esta hora con Miguel García. Buenas tardes, Miguel.
1: ¿Qué tal? Buenas tardes, don Alejandro Aguilera García, Roberto Ramos Vega en la sala de sonido. Ya estamos con imágenes, Alejandro, y tenemos que la orientar el relojerío joyerío Veo, donde canta el pajarito con imágenes, porque los intensos vientos, precipitaciones han generado caída de no solamente de árboles, sino que también de letreros, como estamos viendo en las imágenes de calle 12 Oriente, con 13 millas sur aproximadamente. Esto es un poco más al sur del terminal de buses de Talca. Estamos viendo las imágenes, Alejandro, a raíz de los fuertes vientos, esta estructura metálica de un letrero que sería de una empresa de lubricantes se precipitó. Afortunadamente, no hay personas lesionadas que pasaran por este lugar. Esto es 12 Oriente con 13 y media sur aproximadamente, cercanía del terminal de buses de la ciudad de Talca, cayó sobre la vereda, no a la vía pública, es decir, no hay por lo menos afectaciones o corte del tránsito en este lugar. Este sería un letrero de grandes dimensiones que producto del viento se dio de su base y se precipitó a la vereda. Afortunadamente, como decíamos, no hay personas lesionadas. Y estamos con imágenes de Alejandro, puesto de que ha crecido el río Claro en Talca. No solamente han caído árboles, han dejado también afectación a viviendas, aislamiento de las casas, sino que también la crecida del río Claro, como estamos viendo en las imágenes, donde diríamos al costado diríamos sur del

0: de la novena, que ayer se precipitó una estructura de una especie de, diríamos, de techo, que precipitó al vacío, afortunadamente sin personas lesionadas en la novena compañía del Cuerpo de Bomberos de la ciudad de Talca. Como está viendo las imágenes de lo acontecido en calle 12 Oriente con 13 Media Sur, el letrero se precipita al lugar, árboles han caído en distintos puntos y decíamos entonces la afectación más importante ha sido la novena compañía del Cuerpo de Bomberos de la zona de Aldea Campesina, la sala de máquinas, una estructura que se precipitó, una especie de bodega que cayó al vacío y que lamentablemente dejó daños de consideración. En la información de minuto, lo que está aconteciendo en las calles de la ciudad de Talca, la auténtica relojería y joyería Omega, donde canta el pajarito. Todo muy buenas tardes, Alejandro, Roberto, tengan ustedes un buen fin de semana. Hasta cualquier instante, nos reencontramos el próximo lunes, como es habitual, en este mismo horario.
1: Muy bien, muchas gracias, Miguel García, con la información desde una de nuestras unidades móviles. Las 13 horas con 36 minutos. La Delegación Presidencial Regional del Maule, en el marco de la campaña Chile se prepara, informó el cierre transitorio de diversas rutas cordilleranas de la región como medida preventiva ante la alerta meteorológica vigente producto del sistema frontal que afecta a la zona. La restricción rige desde el 15 hasta el 21 de julio del presente año o hasta que las condiciones climáticas lo permitan y afecta principalmente el tránsito hacia los sectores altos de las provincias de Talca, Curicó y Linares. En la provincia de Talca el cierre abarca la ruta CH-115 correspondiente al paso internacional Pehuenche en la comuna de San Clemente. Muy bien, las 13 horas 37 minutos, una breve pausa comercial y ya retornamos con más noticias.
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0: Muy bien, ya estamos de regreso, son las 13:38. Vamos al departamento de prensa. A esta hora, la noticia con Elena Rojas. ¿Cómo está, Elena? Gusto saludarla.
1: Muchas gracias, Alejandro. A esta hora vamos a entregar esta información en el día de hoy. Teletón Maule realizó más de 63.000 atenciones en el año 2025 gracias al aporte de la región. Teletón presentó su memoria anual 2025, documento que resume los principales resultados, avances y desafíos de la institución durante el último año, marcado por la rehabilitación, la inclusión y la innovación al servicio de las personas con discapacidad y sus familias. Disponible en el sitio web teletón.cl, la cuenta pública de la institución incorpora este año un innovador sitio web interactivo con inteligencia artificial que permite a las personas acceder de forma simple y rápida a información sobre el trabajo de Teletón, sus institutos, la campaña solidaria y el destino de los recursos recaudados. A través de este asistente virtual, los usuarios pueden realizar consultas por texto o voz, obteniendo respuestas basadas en la información contenida en la memoria institucional. Además, el sitio permite conocer de manera didáctica cómo se utilizan los aportes de las personas y visualizar distintas cifras relacionadas con el trabajo que realiza Teletón a lo largo del país. Un total de 63.718 atenciones corresponden a las realizadas por el Instituto Teletón Maule, en beneficio de cerca de 2.000 usuarios que se atienden en el centro. Para Noticias en Línea, informada esta hora Elena Rojas. Adelante, Alejandro.
0: Muy bien, muchas gracias, Elena Rojas, al Departamento de Prensa a esta hora con la información, las 13:40. Hace algunos días, ¿no es cierto?, el Senado de la República, y fue noticia en todos los portales noticiosos del país, votó favorablemente el proyecto presentado por el Ejecutivo de

0: construcción nacional y desarrollo económico y social. Queremos conversar sobre este tema. Ya estamos en contacto con el senador Cristian Vial a esta hora, quien nos va a hacer el comentario de esta significativa votación. ¿Cómo está, senador? Qué gusto de saludarlo. Bienvenido.
1: Buenas tardes, Alejandro. Gusto de saludarlos. Encantado. Gracias por la invitación.
0: Se ha mojado mucho, mucha lluvia, mucho frente de mal tiempo, ¿no?
1: Bueno, estuvimos hace media hora en un COGRIT regional aquí en Talca, donde presidió el delegado presencial, presidencial, con todas las autoridades. Mire, estamos tranquilos, la verdad es que la planificación ha funcionado bien.
0: Bien parece,
1: estamos,
0: ¿no?
1: Todos muy alerta, sí, estamos bien integrados, todos saben lo que tienen que hacer en caso de. Lo bueno que las cuencas y los embalses están dentro de parámetros. El melado nomás ahí en
0: sí.
1: El Paule Sur está un poquitito más arriba del 90%, pero también lo están desaguando, le están quitando un poco de presión. El resto todo dentro de parámetros, así que estamos monitoreando muy de cerca. Como le digo, vengo de Senapred, estuvimos hace media hora ahí toda la mañana.
0: Qué bueno, eso da bastante tranquilidad, quiere decir que la región está enfrentando bien este desafío.
1: Estamos bueno, bien.
0: Brevemente, senador, ¿cómo estuvo esto de la votación por el proyecto de reconstrucción nacional y desarrollo económico y social?
1: Sí, bueno, la votamos en el Senado hasta altas horas de la madrugada, el día miércoles, claro, la madrugada del jueves. Se aprobó ya en segundo trámite, próximamente, Dios quiera, va a ser ley el proyecto de reconstrucción nacional. La verdad que estamos bastante con un sentimiento de gratificación, estamos tranquilos, porque lo que se ha propuesto va en la orientación que queríamos para poder reactivar la economía, crecer, mejorar el desempleo. Hay mucha gente, 1 millón de desempleados en Chile y en el Maule también es una cantidad considerable, estamos sobre el 10% en las mujeres, eso no es aceptable, hay mucha gente sufriendo con esto, así que
0: de todas maneras.
1: Este proyecto va apuntado a eso, a reactivar la economía, a traer inversión para que se genere empleo y empecemos con un músculo distinto en la región, así que estamos con mucha energía en eso.
0: Senador, ¿el proyecto vuelve de nuevo a la Cámara de Diputados?
1: Claro, vuelve a la Cámara de Diputados a tercer trámite para que ahí la Cámara donde se inició tome conocimiento de lo que decide el Senado y si perfecto. Hay dos posibilidades, si eso ya no hay discrepancias en esto,
0: se
1: despacha para ley.
0: Si no pasa a comisión mixta, ¿no?
1: Habría que formar una comisión mixta para dirimir los puntos que hayan en contraposición.
0: ¿Y cómo se ve el panorama, usted que conoce más o menos el ambiente?
1: Mire, yo soy optimista de que si hay puntos que vayan a mixta sean pocos y eso se resuelva rápido, pero en general debiera despacharse rápidamente. Esto lo necesitamos con urgencia. Además que el impacto del proyecto se va a sentir en el mediano y en el largo plazo, no es inmediato. Entonces,
0: perfecto.
1: Esto de reactivar toda la economía en Chile, necesitamos hacerlo lo antes posible. ¿Eh?
0: Perfecto. Bueno, vamos a estar muy atentos, ¿no es cierto? Ha sido una noticia que ha tenido a los medios de comunicación muy atentos a esta situación. Bueno, ahora, desgraciadamente, ha sido este frente de mal tiempo que tiene a varios chilenos, ¿no es cierto?, con serio riesgo, pero usted nos daba la tranquilidad de que la región del Maule ha enfrentado este desafío de la naturaleza en buena forma, ¿no?
1: Sí, está bien, estamos bien hasta el momento, todos los cauces dentro de parámetros, estamos aguantando bien. El problema es que se viene mucha más
0: sí,
1: agua, ¿eh?
0: Sí.
1: Se viene mucha más agua y también la próxima semana, que nos preocupa mucho.
0: Bueno, ¿verdad? Vamos a estar muy atentos para ver qué ocurre. Senador, sí, un gusto bueno. Siempre saludarlo, ya tendremos más tiempo, ¿no es cierto?, en días más normales, para poder ampliar y profundizar respecto a estos temas.
1: Encantado.
0: Que tenga un
1: abrazo para todos.
0: Igualmente para usted. Buen fin de semana. El senador Cristian Vial conversando con nosotros a esta hora, ¿no es cierto?, respecto a lo que ocurría tanto en el Senado con la votación del proyecto de reconstrucción nacional, desarrollo económico y social, como también respecto a lo que ha sido este frente de mal tiempo. Fuertes vientos provocaron estragos en Talca con caída de árboles y corte de suministro eléctrico. Un intenso despliegue llevaron a cabo la Municipalidad de Talca y la empresa CGE para atender emergencias en la zona urbana y rural de la capital regional del Maule, atendido el sistema frontal. Fue así como, debido a los vientos que alcanzaron racha de hasta 70 kilómetros por hora y los 50 milímetros de agua caída desde temprano, ahora se registraron la interrupción del suministro eléctrico en los sectores centro, norte y poniente. Ello se tradujo en más de 26.000 clientes sin suministro eléctrico al mediodía, según datos de la SEC Maule. Esto ocurrió ayer debido a la caída de árboles y letreros publicitarios, afectando el tendido eléctrico y el tránsito vehicular en calles y avenidas. pero al cierre de esta edición la situación había sido mejorada en forma notoria por cuanto quedaban 1.500 clientes sin luz y además los puntos viales estratégicos de Talca habían recuperado el tránsito regular de vehículos. Las 13:46. Tras caída de galpón, reactivarán proyecto nuevo cuartel para la novena compañía de bomberos de Talca. Entre caídas de árboles y corte del suministro eléctrico registrados este jueves 16 de julio debido al sistema frontal, llamó la atención lo ocurrido en el cuartel provisorio de la novena compañía de bomberos de Talca, que está ubicado en la localidad de Aldea Campesina. Se trató de la caída del galpón que se utilizaba como sala de máquina y que al momento del desplome no albergaba carro de agua o rescate debido a la fuerza del viento y la fragilidad de esta construcción provisoria. Ocurre que fue en octubre del 2025 cuando el Consejo Municipal de Talca aprobó la licitación para la construcción de un nuevo cuartel para la novena compañía con fondos del Gobierno Regional del Maule. Esta nueva y moderna infraestructura se ubicará estratégicamente en el sector Panguilemo, Ruta 5 Sur, reemplazando a la actual compañía en el sector de Aldea Campesina. Vamos al departamento de prensa a esta hora, la información con el periodista Ricardo Jara. Buenas tardes, Ricardo.
2: Muchas gracias. Le contamos más noticias porque en masiva jornada funcionarios del agro y municipios se capacitaron en gestión del riesgo agrícola. Más de 100 funcionarios de los 30 municipios de la región del Maule y profesionales de los servicios del agro participaron en un seminario de capacitación en gestión del riesgo agrícola y levantamiento de catastros de afectación. La jornada fue organizada por la Seremi de Agricultura del Maule. La instancia teórico-práctica permitió a los equipos municipales de Prodesal, Oficina Agrícola y Desarrollo Comunitario, Fomento Productivo o Emergencias, conocer el proceso de declaración de emergencia agrícola por parte del Ministerio, aprender o repasar la construcción de un catastro de daños a través de la ficha de afectación silvo-agropecuaria. Además, los asistentes conocieron el nuevo sistema de información de gestión de riesgos de desastres de ese sector, portal donde se aloja información sistematizada sobre cambio climático, monitoreo de amenazas, pronósticos y alertas tempranas, entre otros temas que facilitan el trabajo con los agricultores. El encuentro fue inaugurado por el Seremi de Agricultura Alejandro Muñoz, por el administrador municipal del Gobierno Regional del Maule, Luis Verdejo, quien felicitó a la iniciativa en nombre del gobernador Pedro Paulo Álvarez Salamanca y destacó la importancia de la prevención, la preparación y la respuesta temprana por parte de los municipios, el Estado y también el propio Gobierno Regional. Desde Noticias en Línea, informó Ricardo Jara Herrera.
0: Muy bien, gracias Ricardo. 13:48. Senapred Maule extendió alerta temprana preventiva ante pronósticos climáticos. Atendido los informes de la Dirección Meteorológica de Chile, Serna Geomín, el Centro Meteorológico de la Armada de Chile y la Gobernación Marítima de Talcahuano, se decidió extender la alerta temprana preventiva por sistema frontal vigente para el Maule desde el pasado 12 de julio. Así lo resolvió la Dirección Regional de Senapred Maule y la Delegación Presidencial Regional a través de sus autoridades. Esto es Juan Eduardo Prieto y Carlos Bernales. Según la Dirección Meteorológica de Chile, para hoy viernes 17 de julio se esperan precipitaciones entre 20 a 30 milímetros para el litoral, valles y cordillera de la costa, pero aumentará hasta 50 milímetros para la precordillera y hasta 110 milímetros para la cordillera, con isoterma 0 a 1.700 metros sobre el nivel del mar. En cuanto al viento, se espera una velocidad de 20 a 40 kilómetros por hora para el litoral, cordillera de la costa, valles, precordillera y cordillera, con rachas de 60 a 70 para estas dos últimas. Las 13:49. Viento provoca caída de antena de transmisión en Cerro Condel de Curicó. Durante horas de ayer, fuertes ráfagas de viento se dejaron sentir en la provincia de Curicó. Con el correr de los minutos, la intensidad se hizo mayor, lo cual generó algunos inconvenientes, como lo sucedió en el Cerro Condel. En la parte alta del emblemático lugar, una torre de transmisión de al menos 40 metros colapsó, situación que provocó su caída. Según los antecedentes entregados, la magnitud del viento y el ablandamiento del terreno provocaron que un árbol cediera, cayendo sobre parte de la estructura metálica, lo que incidió en su desplome total. La antena, que quedó totalmente destruida, prestaba servicios al menos a 3 medios de comunicación de la ciudad, por lo cual este hecho implicaría la suspensión de transmisión de 2 radios y un canal de televisión, pues además de la estructura se registraron daños millonarios en equipos técnicos. Las 13:50. Hospitales del Maule siguen operativos durante el sistema frontal. Todos los hospitales de la región del Maule permanecen operativos y sin inconvenientes pese a las lluvias, fuertes vientos, corte de electricidad y aumento de caudales registrados durante el sistema frontal. Los establecimientos de atención primaria que se encuentran abiertos, entre ellos CEFAN, CECOF y postas rurales, también mantienen la continuidad de sus prestaciones. Establecemos contacto con nuestro departamento de prensa. A esta hora la información con Oscar Rolando Sanzana. ¿Cómo está, Oscar?
3: Gracias, Alejandro. Con el objetivo de seguir promoviendo espacios de trabajo más seguros y fortalecer la cultura preventiva al interior de la organización, Nuevo Sur y la Asociación Chilena de Seguridad suscribieron un acuerdo de colaboración que permitirá desarrollar un programa anual de acciones orientadas a la gestión de riesgos, la salud ocupacional y la seguridad laboral. La alianza contempla un plan de trabajo conjunto que incluye capacitaciones, campañas de comunicación interna, auditorías, simulacros y asesorías técnicas, además de diversas iniciativas enfocadas en la prevención de accidentes y enfermedades laborales en el marco del modelo de asesoría integral que impulsa la ASECH. El acuerdo permitirá fortalecer el monitoreo permanente de la gestión de riesgos en la sanitaria, impulsar acciones orientadas a disminuir la accidentabilidad y promover una cultura de prevención basada en el autocuidado y la mejora continua. Asimismo, considera el establecimiento de metas e indicadores que permitan evaluar los avances de seguridad y salud ocupacional, consolidando una estrategia de trabajo de corto, mediano y largo plazo. Desde la sala de prensa informó para Noticias en Línea, Oscar Rolando Sanzana.
0: Muy bien, gracias, Oscar Rolando Sanzana. A las 13:52. INDAP y PRODEMO entregan incentivos productivos a mujeres rurales de Retiro y Parral. Un grupo de mujeres emprendedoras de la provincia de Linares, perteneciente al tercer año del programa Mujeres Rurales, iniciativa conjunta entre INDAP y la Fundación PRODEMO, recibieron incentivos para impulsar sus actividades productivas. Se trata de los grupos Paso Hondo de la comuna de Retiro y Porvenir de la comuna de Parral. Estos incentivos económicos directos están destinados a financiar inversiones estratégicas que les permitan afianzar sus actividades en el campo, tecnificar sus procesos y mejorar la calidad de vida de su familia. El Seremi de Agricultura del Maule, Alejandro Muñoz, destacó este apoyo que el gobierno entrega y las mujeres rurales para que puedan consolidar sus emprendimientos productivos y coronar así el trabajo realizado en estos últimos 3 años en el programa. 13:53. Senama extiende invitación a personas mayores del Maule para participar en concurso literario sobre la mitología de Chile. El Servicio Nacional del Adulto Mayor, Senama, llamó a las personas mayores de la región del Maule a participar en una nueva versión del concurso literario autobiográfico de personas mayores, cuyas postulaciones estarán abiertas hasta el miércoles 23 de julio. Este tradicional certamen busca rescatar historias de vida, recuerdos y experiencias de las personas mayores, incorporando este año una temática especial, mitología de Chile, invitando a escribir sobre leyendas, personajes y tradiciones que forman parte del patrimonio cultural de Chile. Además de los relatos autobiográficos, esta versión busca poner en valor las leyendas y mitos que han sido transmitidos de generación en generación. Las 13:54. 91 farmacias en el Maule se suman a la ley Senabat con precios justos de medicamentos. Con el objetivo de acercar medicamentos de calidad a precios justos y aliviar el gasto del bolsillo de la familia, autoridades regionales reforzaron el llamado a la comunidad a informarse y preferir las farmacias adheridas a la ley Senabat. La región del Maule ya cuenta con 91 establecimientos incorporados y 20 de ellos se ubican en Talca. El listado completo se puede ver y buscar por comuna. Las 13:54. Bueno, amigas y amigos auditores, el frente de mal tiempo que nos ha quejado especialmente a nuestra zona central del país ha dejado bastante, ¿no es cierto?, bastantes situaciones complicadas. Hay varias comunas, ¿no es cierto?, que están reforzando sus equipos de emergencia. Queremos conocer lo que está pasando en San Clemente. Estamos tratando de establecer contacto con su alcalde, Juan Rojas Vergara, ¿no es cierto?, para ver si podemos conocer lo que ocurre en ese sector. Quiero contarles que estamos con noticias en Talca y la región del Maule de lunes a viernes en este horario, también a las 7:30 de la mañana y a las 21:09 de la noche en la edición donde emitimos un resumen informativo de lo que ocurre en Talca y la región cada día. También desde las 10 de la mañana a cada hora estamos entregando las informaciones que usted desea conocer, ¿no es cierto?, para poder, ¿no es cierto?, que usted se mantenga al día. Estamos tratando de establecer el contacto con el alcalde de San Clemente, Juan Rojas Vergara, para ver qué nos puede contar respecto a la situación que ocurre en su comuna. En la Universidad Católica del Maule se llevó a cabo la primera sesión anual del Comité Técnico Regional de Restauración del Maule, instancia convocada por el Seremi de Medio Ambiente de la región Felipe Mazardo. La actividad reunió a instituciones públicas, académicas y actores privados del territorio con el propósito de impulsar la recuperación de ecosistemas en la región. Desde Medio Ambiente se informó que el encuentro permitió dar inicio formal al trabajo del Plan Local de Restauración del Maule, instrumento que definirá de manera participativa las prioridades, ¿no es cierto? Muy bien, las 13 horas con 56 minutos, ahora sí que estamos en contacto con él. Estamos con el alcalde de San Clemente, nuestro colega y amigo Juan Rojas Vergara, para conocer qué ha pasado en San Clemente con este frente de mal tiempo. ¿Cómo está, alcalde? Qué gusto de saludarlo, bienvenido.
4: Gusto verlo, colega.
0: ¿Cómo está la vida?
4: Profesor Alejandro Aguilera, todo mi cariño para ti, Alejandro, y a todos tus auditores.
0: Muy bien, igualmente, alcalde. ¿Cómo ha estado San Clemente? ¿Cómo ha enfrentado este frente de mal tiempo tan intenso, alcalde?
4: Yo creo que con bastante trabajo, pero con mucha colaboración de la comunidad. La gente es muy buena, saluda a sus vecinos, los va a visitar, la gente también ha sacado algunos árboles. Valorar todo el espíritu solidario que tiene la comunidad, también de los funcionarios públicos, y estamos enfrentando, tenemos prácticamente el 100% de las vías transitables, fiesta cortado desde la mina hacia arriba para que no entre la gente a la Nevazón, que está allá, está cortado el desde paso, Curillinco hacia el Melado.
0: El paso internacional de Huenche está cortado, ¿no?
4: Claro, el paso internacional está cerrado.
0: Perfecto.
4: Y está cerrado a partir del sector La Mina, porque ha caído mucha nieve desde el campanario hacia arriba.
0: Perfecto.
4: En luz eléctrica ha habido problemas. Anoche terminamos con 3.000 personas sin suministro eléctrico, pero hasta la última información que tengo hace alrededor de una hora, ya hemos bajado a cerca de 600 personas sin luz. Están los caminos transitables, la gente tiene agua potable, estamos con los sectores, con los funcionarios, más de 100 funcionarios desplegados en terreno, las postas funcionando y ya estamos preparando para el inicio de clases del día lunes.
0: Perfecto. ¿Albergados no tiene, alcalde? ¿La gente ha estado en sus casas? ¿No han habido mayores problemas?
4: En una emergencia, Alejandro, quedan más a la vista los problemas sociales, pero hasta el momento no necesitamos albergues.
0: Perfecto. ¿Y la laguna cómo se ha portado? ¿Está bien? ¿Está tranquila? ¿No hay mayores problemas al respecto?
4: Está tranquila la laguna y ojalá que pueda llegar mucha agua más a la laguna El Maule para que los regantes puedan tener un verano eficaz y eficiente. Se han vertido aguas del Melado, recuerdo un par de días atrás, 600 metros cúbicos, y ayer se dispusieron cerca de 300 metros cúbicos también, pero eso lo contenemos ahí en la laguna, en el lago Colbo.
0: Finalmente quiero consultarle, hay mucha gente que nos ha preguntado, hoy día no hubo clases, hubo suspensión en toda la región del Maule por las razones muy obvias, ¿el lunes estaríamos en condiciones ya de volver con los alumnos a los establecimientos educacionales?
4: Estamos en condiciones de comenzar las clases el día lunes. La escuela que más preocupado nos tenía es la placeta, porque por el tema del camino, pero la directora va a subir por el sector de Molina para asegurarse. Tuvimos una caída de un árbol en el sector de un jardín en Mariposa, que ya está resuelto. Estamos trabajando en la escuela de Mariposa también y está habilitado el comedor para recibir a los niños con comidita caliente, que era lo que los papás y los niños lo requieren. Así que, porque ahí estamos arreglando la escuela en conjunto con el Ministerio de Educación, y eso traía ciertos percances, pero creo que el día lunes debiéramos comenzar, si las condiciones actuales se mantienen, sin ningún problema.
0: Perfecto. Alcalde, siempre es un agrado poder compartir y conversar con usted sobre esto y de otros temas. Le enviamos un abrazo muy grande. Gracias por aceptar esta invitación a conversar y darle tranquilidad sobre todo a su comuna de San Clemente, donde tenemos tantos auditores. Que tenga un lindo, Alejandro, y un buen fin de semana, alcalde.
4: Alejandro.
0: ¿Sí?
4: Solamente destacar algo que no tiene precio, es destacar la solidaridad de la gente.
0: Perfecto.
4: La gente vecina visita a sus vecinos, a sus adultos mayores, a los postrados, a los discapacitados. Ellos mismos ayer sacaron 3 árboles, uno en Puebla Negro, otro en Vilche, otro en Colorado, y en estos momentos sale lo mejor de la gente. Y tal vez eso no sale en los medios, pero yo quiero valorar toda la solidaridad de la comunidad y también de todo el trabajo de carabineros, de bomberos, de funcionarios públicos, de las autoridades, de los concejales que estamos en terreno al lado de la comunidad.
0: Lo mejor que tiene Chile, el corazón de su gente, sin lugar a duda. Sí. Un abrazo, alcalde. Un abrazo,
4: Alejandro, que Dios te bendiga.
0: Igualmente a usted. Ahí estaba el alcalde de San Clemente, Juan Rojas Vergara, conversando con nosotros. 14:02 p.m. Gracias por informarse con nosotros. A cuidarse mucho. Buen fin de semana. Felicidades. Ya viene el Gigante Deportivo.
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11: Un poquito más tarde de lo habitual debido a la contingencia climática, al frente de mal tiempo que afecta a gran parte de la zona centro-sur del país, estamos iniciando esta la entrega informativa del Gigante a través de Amiga y Mágica en la edición central, a través de nuestras plataformas en la www.gigantedeportivo.cl, correspondiente al viernes. Estamos a 17 de julio del año 2026. La dirección y producciones de Víctor Díaz. Saludamos a quienes interactúan en el tablón virtual, Roberto Ramos, como es habitual en la sala de sonido, y compartimos el trabajo periodístico en jornada de viernes con otro compañero de labores, el periodista Félix Ruiz. ¿Cómo te va, Félix? Buenas tardes.
12: ¿Qué tal, Chinito? ¿Cómo le va? Comenzamos, arrancamos esta edición del Gigante Deportivo, tal como lo decía Oscar, con este tema del temporal, sí. Lo cual trajo como consecuencia de que Rangers no va a tener actividad durante este fin de semana. Ninguna de las competencias de la NFP se van a desarrollar, y además esto trajo como consecuencia el hecho de no poder viajar hasta el norte del país para este compromiso que debería jugarse, Oscar, el fin de semana del 25 de septiembre.
11: Sí, señor.
12: En esa fecha debería jugarse el encuentro en el norte. Si es en el Calvo y Bascuñán, eso va a tener que resolver el equipo local, porque lo más seguro es que no tenga la localidad durante esa época en este recinto deportivo. Y a la par, Rangers ha venido trabajando en distintas locaciones, en la cancha de Daniel Rebolledo, en el complejo. Ya entrenó Ignacio Mesías. Lo hizo en jornada de día jueves 16 y además de viernes 17, así que lleva dos entrenamientos el delantero Ignacio Mesías, quien fue sometido a algunas pruebas médicas, kinésicas, electrocardiograma, de todo un poquito para ver en qué condición está el jugador, así que ya está ratificado el jugador. Fue presentado y ya está trabajando a la par de sus compañeros. Vamos a tener la reflexión del jugador. ¿Qué significa para él? Tiene la película clara, que viene a una institución grande con historia, que es una plaza grande, Talca, que tiene tremenda hinchada y que por todo el pueblo rojinegro, por toda esa audiencia que ahora nos está escuchando, va a dar la vida, y ojalá, esperemos que ande con la posibilidad de anotar, que ande dulce en el arco contrario, es lo que todos queremos, tanto el jugador Mesías como Junior Arias. Así que ya está trabajando, Oscar, el nuevo fichaje, la cuarta incorporación del Piducano.
11: Sí, contextualizando, marcando el cronograma, el paso a paso, Ignacio Mesías a su llegada al Rangers. Apuntemos que el acuerdo ya se logra el día martes por la tarde-noche. El miércoles ya, en el último día hábil antes del feriado de ayer jueves, prácticamente se sentenciaba la incorporación de Ignacio Mesías como el cuarto fichaje para el equipo rojinegro. El futbolista llega el miércoles en la tarde-noche a Talca y ya el día jueves, ayer, se hacen los exámenes. Exámenes de sangre, el electrocardiograma también a cargo del Departamento Médico de Rangers, ahí donde está integrando, entre otros, el kinesiólogo José Miguel Gómez, claro. Se hacen esos exámenes de sangre y el electrocardiograma. Y también en el mismo complejo se le hace la evaluación kinésica y médica. Una vez aprobado esos exámenes, el club, a través de sus redes oficiales, lo anuncia, lo oficializa como ya nueva incorporación de Rangers. Y hoy en la mañana ya participó del entrenamiento que cumple el equipo rojinegro en la cancha Daniel Rebolledo, cancha de pasto sintético, donde trabajó el equipo talquino en esta jornada de día viernes.
12: Ya con la planificación, debido a lo que es el temporal, la lluvia ha tenido que cambiar, variar, pero sigue el trabajo ahí intenso bajo las órdenes del técnico Ivo Basay. 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
11: Antes del día martes de que se viniera el temporal de viento y lluvia acá en la región del Maule, el equipo hizo fútbol ahí en la Fortaleza Rojinegra. El día miércoles trabajó en la cancha Daniel Rebolledo, cancha sintética, ya había ido a ese recinto deportivo. Ayer jueves trabajó el equipo día festivo ahí en el complejo, más bien un circuito, un trabajo kinésico, físico, ahí en el gimnasio del complejo de la Fortaleza Rojinegra, y como ya apuntaba Félix, hoy viernes trabajó por la mañana en la cancha Daniel Rebolledo.
12: Y la pregunta, la duda, la interrogante que tienen nuestros auditores, ¿qué va a pasar ahora con Rangers? ¿Llegarán o no más jugadores? ¿Se acuerdan de que en la conversación, en el diálogo que sostuvimos con Fabián Marzuca el día miércoles, señala de que la otra alternativa es de que algún jugador sub-20, sub-21 pueda arribar? Eso se mantiene. Así que ojo con aquella situación. Puede ser incluso un jugador de origen de otro país. Puede ser un jugador argentino, un brasileño, un uruguayo. Así que ojo con aquello. Yo decía, bueno, ¿te acuerdas cuando llegó a Colo-Colo o cuando utilizaron a Pablo Solari?
11: Sí.
12: Algo similar, ir a apostar por un jugador que tenga esas condiciones, que pueda cumplir con el sub-20, sub-21 y que sea una promesa,
11: sí,
12: por ejemplo, al otro lado de la cordillera.
11: Eso sería solo por un tema de rendimiento, porque no te suma minutos,
12: no suma.
11: Sub-20, sub-21, considerando que deben ser jugadores chilenos y que además deben haber tenido al menos 2 años de permanencia en el fútbol formativo del club, pero sí te sirve para utilizarlo en el primer equipo.
12: Tal como Castro, porque tampoco suma el chico formado, sí, en O'Higgins, y esta sería otra alternativa que están barajando en Rangers, así que tener ahí.
11: Y Rangers ni siquiera tiene problemas con cupo de extranjero porque tiene 4, le queda 1 disponible.
12: Otro disponible, y además está bien con la sumatoria de los minutajes. Mm-hmm. Entonces por eso se abre esta posibilidad y esta puerta para que el equipo talquino pueda sumar una nueva incorporación, pero tiene que ser sub-20, sub-21, y a no descartar de que pueda ser extranjero, fuera de las fronteras de nuestro país ese jugador.
11: Sí, para ser bien preciso con el tema del minutaje sub-20, sub-21, Rangers completó 1150 minutos en la primera rueda del campeonato. Le están faltando 740 de 1350 que estarán disponibles para completar los 1890. Debe promediar algo así como 50 minutos con sub-20, sub-21 en cancha. Ese es el promedio. En algún momento puede incluir a 2, llega a 120, le queda margen de precisamente marcar a aquella presencia sub-20, sub-21. Lo que queremos decir, Félix, es que no está tan exigido como si lo estuvo en algún momento en el campeonato de la primera rueda, que llegó a tener que promediar 78 minutos, recuerdo, como el minutaje máximo por partido el equipo rojinegro, y que ganó bastante terreno cuando incorporó a Renato Valenzuela y a Tomás Gómez de manera simultánea en cancha, lo que permitió sumar en varios partidos el tope máximo, que era de 120 minutos.
12: Y esos jugadores van a seguir siendo considerados, así lo ha señalado el técnico Ivo Basay, y su rendimiento ha sido importante de estos dos jugadores. 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
11: Y ya nos tiene listo Roberto Ramos en la sala de sonidos. La palabra de Ignacio Mesías, sus primeras declaraciones en su primer día de entrenamiento con el equipo rojinegro. Jornada que cumplió hoy por la mañana en la cancha sintética del Club Deportivo Daniel Rebolledo. Escuchamos a Ignacio Mesías.
13: Sí, buenas tardes. Llevo a un lindo club, una gran motivación el desafío que tenemos por delante, así que muy contento de estar acá. Como te dije, el desafío creo que va a ser un lindo segundo semestre que sin duda vamos a cumplir el objetivo. Sí, conozco ahí a algunos, me comentaron cómo es el club y todo, así que también eso fue un paso importante para mi llegada. Bien, súper bien, el grupo está bien, está fuerte, me recibió muy bien, así que muy contento también con eso, que es una parte fundamental para sacar esto adelante. Que nos acompañen, que sin duda vamos a dejar todo en la cancha. Creo que este desafío va a estar muy lindo el segundo semestre y, y que nos acompañen nada más, que esta hinchada es grande y no, sé que en cada estadio se hace sentir.
11: Arribó el día miércoles entonces, se hizo los exámenes de rigor de sangre, electrocardiograma y la evaluación kinésica y médica el día jueves, fue oficializado por el club ayer en día festivo a través de las redes sociales, y hoy ya en la mañana se puso a disposición del técnico Basay. Es Ignacio Mesías, la cuarta incorporación del equipo rojinegro para la segunda rueda de la Liga de Ascenso.
12: Porque antes había llegado Iván Rosas, además Lautaro Rigazzi y Junior Arias, así que tiene otras alternativas el técnico, el Hueso Basay, para la segunda rueda, que parte primero con ese duelo en casa ante Deportes Copiapó. 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
11: Ya nos lleva Félix al tablón virtual para conocer las primeras impresiones de quienes están en la sintonía del Gigante a través de Amiga y Mágica. Señalar de que Renger va a trabajar mañana sábado, solo tiene que definir si tiene disponibilidad de alguna cancha que lo pueda hacer fuera de la Fortaleza Rojinegra, o de lo contrario lo hará ahí mismo en el recinto deportivo, en la Fortaleza, donde hay un gimnasio, donde a veces hacen un trabajo más bien en la parte física, la parte kinésica, de acuerdo a una planificación, a una pauta que tiene cada uno de los futbolistas. Digamos entonces que hasta mañana sábado, en jornada matinal, va a trabajar el equipo rojinegro. Lo más lógico es que el domingo haya libre y se vuelva a los entrenamientos el día lunes. Ya tanto Renger como Copiapó están enfocados en que ellos van a reanudar la Liga de Ascenso el próximo domingo 26 de julio a partir de las 12:30 en el Bicentenario Iván Azócar Bernal. Y mientras Renga se entrenó hoy en jornada matinal la cancha sintética del Club Daniel Rebolledo, Deportes Copiapó lo hizo también hoy en jornada matinal, pensando en Rangers, en el estadio Luis Valenzuela Hermosilla en Copiapó. Por ahora no hay problemas climáticos por esa zona, Félix, en la zona de Copiapó, así que en la mañana trabajó el equipo del Coyo Héctor Almandós ahí en el recinto de el Luis Valenzuela Hermosilla.
12: Sí, y unos saludos algunos que ya nos han llegado. Además, quiero aprovechar el momento para saludar a mi hermano, que estuvo de cumpleaños.
11: Ayer, ¿no es cierto?
12: Sí, 16 de julio, día que además mi madre estuvo de onomástico. Así
11: que festejo entonces.
12: Tuve la posibilidad ahí de estar un ratito en Villalegre y disfrutar el cumpleaños. Así que
11: saludo para César Ruiz.
12: El saludo sí, para mi querido hermano y para mi madre. Persona. Sí, así que está de cumpleaños y que esté sanito siempre, rojinegro. Mm. Están todas con el piducano.
11: Hace rato no celebran, sí.
12: El saludo para don Mario Moya, igual que siempre está atento y nos nutre con información. Y a San Javier, el saludo. Alan Vázquez Poblete nos saluda, Chinito. A Félix, esperar que se pueda salir de este hoyo, pero para eso hay que ganar el primer partido de inmediato, dice. Sí, que sería importante el envión anímico. Ahora se juega en condiciones de local. Recuerde que el fin de semana no hay fútbol en la primera B y en todas las categorías acá en Chile. José Díaz, buenas tardes, señores. Chinito, a Félix, al parecer ya estaría todo al 100. Solo desearle lo mejor al plantel, toda la apuesta en ellos para salir del mal paso. Aguanta Rangrito, saludos desde Maule, en cada rincón de la región, del país y del mundo, siempre un rangrino. Sabemos que muchos están de vacaciones, con sándwich, escuchándonos ahí en el almuerzo, en la locomoción colectiva, en todos lados, siempre el Gigante. Don Cristian Quintero dice, hay que ganar, pero no poner tanta presión, hay que salir de esta. El grupo está convencido, lo decía ahí Ignacio Mesías en las primeras reflexiones que entregamos acá en Gigante. Queríamos tenerlo en vivo al jugador, pero ya la próxima semana va a dar a conocer su postura más en extenso en una conferencia de prensa. En todo caso, le agradecemos a Comunicaciones de Rangers por poder entregarnos las primeras palabras del jugador, que viene con hambre, con ganas de marcar goles. Don Jorge González dice, tengo mucha fe, aguante mi Rangers. El Nico Ignacio Ruiz López, como siempre desde Vilche, saludo Félix, Chinito Castillo, se sabe algo cómo ha resistido la cancha del estadio por el tema de las lluvias, hasta ahora por lo menos no,
11: sin novedades,
12: esperemos que eso no pueda traer como consecuencia lo que todos ya sabemos, lo que se vivió años anteriores con el recinto deportivo Talquino.
11: Sí, aquello aconteció en julio y agosto del año 2023, ¿eh? Para la inundación.
12: Sí, y después todo el proceso que significó, sí, y cambiar que de casa,
11: hubo
12: todo.
11: Hubo que abandonar del recinto.
12: Y el otro mensaje, porque ya vamos a seguir con lo que opina el tablón en virtual, ahora los dueños, el 2x1 en condición de local, la deja ahí picando, está buena idea para...
11: Se juega lo el que domingo viene. 26 de julio, horario 12 del día con 30 minutos, 12 y media, casi horario de misa ahí en el Bicentenario de Iván Azócar Bernales.
12: Así que buen horario para poder acompañar al elenco Talquino. 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En el gigante nos indica la hora, 14:20. Vamos a ir a una pausa y ya vamos a regresar, Oscar, con más información.
11: Y de vuelta vamos a estar ya visualizando, porque ha hecho fútbol el equipo de Ivo Basay, pensando en el partido contra Deportes Copiapó. ¿Cuál será la fórmula? Ahora se integra Ignacio Mesías. Todo eso y mucho más, luego de la pausa en el gigante, la Migui Mágica.
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21: El día martes, previo al temporal Félix, se hizo una práctica de fútbol, la primera de la presente semana, interna. Se hizo hoy en la Fortaleza Rojinegra, preveyendo entonces que ya venía la lluvia. De todas maneras, hoy me parece, según la información que manejamos, de nuevo hizo un poco de fútbol, hoy en la mañana, en la cancha sintética del Club Deportivo Daniel Rebolledo. Porque uno comienza ya a visualizar, el propio técnico ya comienza a ensayar fórmulas de cara al enganche en la Liga de Ascenso, en la segunda rueda que será contra Deportes Copiapó el próximo domingo 26 de julio, en el Bicentenario Iván Azócar Bernal, donde será baja obligada Alejandro Márquez, suspendido por acumulación de tarjetas amarillas. Pero de hecho hace práctica de fútbol Basay antes de la llegada de Ignacio Mesías, que supone va a estar presente, si no ocurre algo de imprevisto, en el debut, en el arranque del Renger contra Deportes Copiapó, porque viene entrenado, viene de un régimen de equipo de fútbol profesional, ahí en el equipo de Conce, precisamente Ignacio Mesía. Hubo práctica de fútbol, Félix, tú ya más o menos manejaste algunos nombres, lo diste a conocer el día miércoles ahí en el Gigante de la edición matinal, ¿no es cierto?, la práctica del martes.
22: Correcto, Oscar, porque ya el técnico está viendo alternativas, está viendo nombres, pero...
21: Insisto, eso antes de la llegada de Mesías.
22: Sí, pero esto va a variar, creo yo, sí, de acuerdo a lo que venía trabajando, ahora con la llegada de Mesías. La gran duda e interrogante, creo yo, si va a ser con un 4-4-2 o 4-3-3, porque hemos analizado cómo...
21: ¿Y entre, no?
22: De acuerdo a lo que yo sé, es que, bueno, en algunos momentos sí lo ha utilizado, pero lo que va a ocupar para el segundo semestre sería la línea de cuatro. Y ahí es donde nosotros teníamos la duda, con un 4-4-2, 4-3-3, pero antes de la llegada de Mesías, el técnico estaba trabajando con el 4-3-3.
21: Sí, hay también un tema en el arco. José Luis Gamonal apareció el otro día en el equipo A, en el equipo supuestamente titular. Claro, algunos pueden preguntarse, a lo mejor lo ponen en el otro lado para que trabaje más Campestrini, pero lo claro es que ha aparecido en el equipo A José Luis Gamonal en las prácticas internas.
22: Sí, Gamonal, y el otro que sorprendió la semana durante la semana fue Alonso Rodríguez, porque
21: el
22: hablamos
21: martes, ¿no es cierto?
22: Sí. De que, claro, decíamos de que no estaba siendo considerado, y ahí utilizó a Gamonal en el arco, por ejemplo, ¿ya?, por nombrar algunos jugadores. En la última línea estaba por derecha Kevin Vázquez.
21: Pareciera que se va a adueñar Vázquez de esa zona.
22: Rigazzi con Cervetti, los dos centrales. ¿Ya? Por izquierda Agustín Mora. Yo creo que esa línea de cuatro, sí, no va a variar.
21: Claro, de jugar con línea de cuatro, eso van a

0: o sea, ya llegó Mesías, digo bien. Arias con Mesías arriba en
1: sí, yo creo que va a ser 4-4-2. Y ahí tendría que salir sí. O el Rayo o el Bala.
0: Claro, porque tendrías a Rosa con Rodríguez, Alonso Rodríguez, y tendrías tres nombres para los otros dos cupos, que son Vicuña, Damián González o el Rayo Ibáñez. Porque podría partir sin sub-20, sub-21, considerando que tiene margen de ahorro respecto a la primera rueda del campeonato. O pudiera ser Rosas y Tomás Gómez. Y sí. Sí, pareciera que con la llegada de Mesías, y como va a jugar Mesías, con Arias, pareciera que podría ahí en la zona del mediocampo poner cuatro hombres, Félix.
1: Sí, yo creo que por ahí va, ¿no? Los cuatro jugadores que llegaron van a ser titulares, y eso demuestra de que el técnico no estaba para nada conforme con lo que se venía realizando. Así que caras nuevas, gente nueva que viene con ganas. Ya escuchábamos a Mesías que, y lo señala, de que acá es un equipo grande, es una gran plaza y hay que dejar todo en la cancha. Y que viene por el gran objetivo, que no es otro más que mantener la categoría. Así que esperemos que eso se pueda dar durante este segundo semestre.
0: Sí, esta es una situación mía. Yo hice una línea de tres pensando que podría darse eso, con Campestini en el arco, o bien Gamonal, Cervetti, Acuña, Rigazzi, podría ser, o Renato Valenzuela, ya está dado de alta Valenzuela, Kevin Vázquez, Tomás Gómez, Iván Rosas y Agustín Mora, Vicuña o Olvala, Arias y Macías, y Mesías arriba en el equipo rojinegro, pero eso es una cuestión que uno imagina con nombres y apellidos, pero eso es lo que ha venido trabajando, importante Félix, porque hoy volvió a hacer fútbol el equipo rojinegro, pero todavía sin estar 100% metido en el trabajo Ignacio Mesías, que yo estoy totalmente de acuerdo contigo, va a estar, de no ocurrir nada de imprevisto, en el debut de Rengues en la segunda rueda del campeonato de la Liga de Ascenso, frente al conjunto de Deportes Copiapó. Fíjate que estaba mirando la última formación Félix de Rengues contra Santa Cruz, ¿te acuerdas? El sábado 6 de junio. Jugó Campestrini, jugó Renato Valenzuela, jugó Acuña, Cervetti, Kevin Vázquez, que jugó con perfil cambiado, ¿te acuerdas? Jugó sí. Como lateral izquierdo. Jugó Rodríguez, Alonso, Márquez, Vicuña. Y arriba partieron el Rayo Ibáñez, Cristóbal Muñoz y Damián González. Habría muchos cambios respecto a esa última formación en la que podría jugar contra el equipo del Coyo Almandó contra Deportes Copiapó.
1: 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Y se me estaba olvidando, un gran amigo que está de cumpleaños, Gonzalo Saavedra, el portero, el guardián de la serie, 35 años del Club Deportivo Juventud Villalegre. Hoy está de cumpleaños y me está escuchando. Nos está escuchando, Chinita, así que el saludo para Villalegre, para todos los amigos de la comuna de Viñedos y Naranjos. 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
0: Hasta el día martes de esta semana teníamos la mente y los ojos puestos en Deportes Antofagasta, el equipo del profesor Luis Marcoleta, porque iba a ser el rival de Rangers, el primero en la segunda rueda de la Liga de Ascenso, el día domingo próximo. Pero ahora tenemos que cambiar el foco y pensar y mirar en lo que es Deportes Copiapó, el equipo que dirige técnicamente Héctor El Coyo Almandó, porque ese será el primer rival del equipo rojinegro. Una sola incorporación tuvo para la segunda rueda el equipo de Copiapó, Salvador Sánchez, es un defensa central argentino que llegó para la segunda rueda en el equipo de Copiapó. Fíjate que el otro día jugó y lo expulsaron en el partido contra Everton de Viña del Mar, en el marco de la última fecha de la Copa Chile. Perdieron por 1-0. A diferencia de Antofagasta, que tuvo una muy buena Copa Chile en este receso mundialista, ganó los 4 partidos el equipo de Luis Marcoleta. Fíjate que la Copa Chile en el receso mundialista de Copiapó fue con resultados negativos. Jugó 4 partidos y perdió los 4. El equipo del Coyo Almandó contra equipos de primera marcó un gol en los 4 partidos y recibió 9. Perdió de local 3-0 con Universidad Católica y perdió en el Claro Arena con Católica 2-1. Perdió con Everton en Viña del Mar por 3-0 y perdió contra Everton de local por 1-0. Así que jugó 4 partidos en este receso de Deportes.

0: Copiapó no sumó ni un solo punto, hizo un gol y recibió 9. Lo que sí fue bueno de Copiapó fue la recta final de la primera rueda de la Liga de Ascenso, ya que terminó en los 3 últimos partidos sin perder, derrotando 3-1 a la Unión Española en Copiapó, empatando 1-1, ¿te acuerdas?, con Santa Cruz de visita en el Joaquín Muñoz García, y terminó ganándole 1-0 a Santiago Wanderers en Copiapó. Así que de los 3 últimos partidos de la primera rueda de la Liga de Ascenso, el equipo de Copiapó sumó 2 victorias y un empate, el equipo de don Héctor Almando, que tiene algunos jugadores como Nicolás Temperini, el portero, Nicolás Suárez, Claudio Zamorano, el volante de Quite, Axel Ríos también volante, Lautaro Palacios, delantero, Diego Paso, defensa central, John Santander, experimentado lateral izquierdo, Marcelo Filla, el lateral derecho, Fabián Tabilo, Gastón Pérez, Salvador Sánchez, el central argentino, Nozomi Kimura también, nuestro conocido Manuel, el Manu López, el delantero uruguayo, por ahí va un poquito, Agustín Ortiz también defensa, va por ahí el equipo de Copiapó, Félix, que solamente incorporó un elemento para la segunda rueda del campeonato, se trata del central argentino Salvador Sánchez.
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0: ¿Y será cruce de técnicos en el choque entre Rangers y Copiapó? Pues Ivo Basay dirigió Deportes Copiapó, llegó para salvarlos y mantener la categoría en primera división, le renovaron el contrato, se quedó y a mitad de temporada salió precisamente y llegó Hernán Caputo a Deportes Copiapó, así que Ivo Basay dirigió al conjunto de Deportes Copiapó, y esto en el Coya al mando, fue técnico de Ringer, con su ayudante también el longaviano Héctor Tapia. Además, Iván Rosa jugó para Deportes Copiapó, iba a tener sus 2 primeros partidos contra Antofagasta, claro, ahora en la primera rueda jugó 77 minutos y estuvo también en Deportes Copiapó Iván Rosa, así que enfrentará a su ex equipo. Como por el lado de Copiapó viene Manuel López en el conjunto de los Leones de Copiapó. Pasamos de un León a otro León, pues, Félix, del León de Collao, con la llegada de algunos elementos a Ringer de Talca, en este caso Sebastián Silva, que recuerdo, Lautaro Rigazzi, Ignacio Mesías, ahora enfrentar en cancha al León de Copiapó, Deportes Copiapó.
1: Y va a ser la primera gran tarea que va a tener este equipo. Y nos vamos al tablón virtual, porque son muy importantes nuestros auditores. El Pato Ibañez nos dice, Vicuña es un jugador menos, por lo que hablábamos de que es alternativa en el mediocampo. Lo tiene considerado el técnico, el hueso Basay.
0: ¿Ha jugado con Basay en Vicuña?
1: La señora Lidia Garrido dice, buenas tardes, gigantes. Saludos a todos los ranguerinos. ¿Qué novedades hay con la Brini Méndez? Todo mi cariño para los damnificados del país. Y sí, el saludo para todos los que han tenido complicaciones con este temporal, y ojo que van a seguir las lluvias, van a seguir, entonces hay que tener mucho ojo con aquello. Labrín y Méndez le queda aún un rato, por lo menos, yo creo que Labrín, un par de semanas, si bien Labrín, ya está entrenando, sí, pero le falta un poco.
0: Sí, te 2 o 3 semanas por lo menos. Lo de Labrín le quedan 2 semanas, le quedan 14 días, sí, de un trabajo más, como que la recta final. Le dieron una alta médica, pero está haciendo un trabajo diferenciado, especial. Hoy incluso lo vimos ahí en la cancha de Daniel Rebolledo. Y 14 días más o menos.
1: Para ¿Todavía no hace fútbol, me decían, con los compañeros?
0: No.
1: Para no tener algún encontrón ahí, algún choque con algún compañero, para evitar eso.
0: Por eso se llama trabajo diferenciado, porque no puedes todavía, y en 14 días más sí, espera que lo haga, meterse a la parte de hacer fútbol con el equipo.
1: Sí, y lo de Juan Méndez, por lo menos un mes y medio para poder retomar esa posibilidad, lo mismo que está diciendo Oscar, trabajar a la par de sus compañeros y luego ya hacer alternativa, así que yo creo que
0: capaz que esté para el partido contra Antofagasta el 26 de septiembre.
1: Puede ser una alternativa, pero yo creo que le va a faltar fútbol a Juan Méndez, por lo menos. Carlos Labrín creo que podría estar, pero
0: sí, pues a Labrín le quedan 2 semanas.
1: Sí, pero el fútbol, Oscar, y en, en una posición que tiene que estar
0: Echamos
1: bien.
0: Echamos mucho análisis.
1: Sí, yo creo que es que estamos pensando en un ranker que tiene que mantener la categoría, ¿no? Porque esté bien un jugador va a decir, ya vaya a jugar. Acá el que esté mejor, hay que verlo en cancha, qué tal el rendimiento. Y sí, si
0: aparte
1: está
0: hay,
1: bien,
0: hay alternativas en el fondo.
1: Sí, y creo que por algo llegó Rigazzi y Cervetti, que no creo que quién va a sacar a Cervetti en la última línea.
0: Y está Acuña, Renato Valenzuela.
1: Antes que el jugador, Carlos Oliveira, a eso voy yo, que va a ser difícil para los dos que están lesionados poder volver y decir, ya aquí está y va a jugar. Yo creo que no va a ser tan así, es una apreciación personal en todo caso. Álvaro Alejandro dice, Acuña debe ser el lateral izquierdo, por lo menos de visita por el porte.
0: Mira.
1: El saludo para la señora Marchán, que nos, nos saluda. Mario Oces nos manda saludos igual, así que...
0: Alguien también por ahí planteaba una línea de cuatro con cuatro centrales, con Renato Valenzuela como lateral derecho, Rigazzi con Cervetti y Acuña.
1: Sí, también es otra alternativa, pero viene recién recuperando...
0: Eso para cerrar la micro, ¿no?
1: Sí,
0: el partido.
1: Pero acá hay que ganar. Yo creo que acá el equipo tiene que jugar. Me gusta esta idea con Kevin Vázquez y con Agustín Mora, porque los dos jugadores tienen pasada en algún momento.
0: Sí, si se juega con línea de cuatro, Félix, yo creo que ya gana en mucho terreno Kevin Vázquez por la derecha, Cervetti con Rigazzi y Agustín Mora por el lado izquierdo. La incógnita se plantea en la estructura del mediocampo, que sería con cuatro elementos, ¿no es cierto? Dejando a Junior Arias y a Ignacio Mesías arriba, en punta.
1: Sí, saludos a Carlos Enrique Sepúlveda, a Rolando Torrejón Espinosa, dice que Mesías es un buen jugador, que no debió irse de Arica, dice. Álvaro Enrique Muñoz, o Humberto Rivera, dice, ojalá que Mesías venga a llegar y jugar nomás.
0: ¿Jugó San Marcos, Ignacio?
1: No, sí, no van a empezar con que tiene que ponerse a punto y sea realmente un refuerzo. No, don Humberto. Lo que tenemos nosotros claro es que los cuatro que han llegado, los que ya están parados en la rúbrica, sí, van a ser considerados y desde el arranque. Jaime Patricio Pérez Zapata dice, no estoy de acuerdo con lo que viene el 2-1 en la entrada. El hincha también debe colocar, si quiere, jugadores de calidad. Y se considera la fuerza económica que hizo el club. Es la opinión, Oscar, de nuestros auditores. 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
0: Y estamos en esta jornada de día viernes, cuando ya estamos próximos a irnos a la pausa para seguir con más informaciones. Don Félix, en el gigante del día viernes.
1: Sí, porque...
0: Ando medio confundido con el día, parece día
1: igual
0: lunes.
1: Igual ando algo
0: y uno se refiere como que dije el viernes, y no, pues sí, el miércoles previo al feriado.
1: Sí, así que estamos en este sándwich. Muchos están ahí en el almuerzo, escuchándonos.
0: Estamos entibiando este frío ambiente a la gente con
1: Les
0: la información.
1: Les mandamos un saludo, porque acá el gigante estará siempre, no importa si es lluvia, calor, siempre va a estar el micrófono viajero del gigante deportivo para dar a conocer todo lo que esté ocurriendo con la tienda Piducana. 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En el gigante nos indica la hora, 14:50, Oscar. Sí. Vamos y ya volvemos con más información.
0: Sí, antes un datito, Arias, Mesías hicieron dupla hoy en la cancha de Daniel Rebolledo, en la práctica
1: era
0: del
1: lo
0: fútbol
1: que se esperaba, si acá es. Llegaron para
0: ya
1: jugar.
0: Ya lo juntaron ya en cancha.
1: Es bueno eso, que ya se vayan acomodando, adaptando, y creo que va a ser el esquema que va a colocar el técnico, en un 4-4-2 y con Mesías y con Arias en delantera. No resultó ninguno, no resultó Rivas, no resultó Cristóbal Muñoz, José Tomás Herrera, ninguno. Chao. Ahora vienen nuevos jugadores y van a ser los referentes de ataque en el Piducano. Así que vamos al corte y ya seguimos acá en el gigante.
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6: Quince horas con un minuto, le damos la bienvenida a don Víctor Avendaño en la sala de sonidos, y él nos coloca esa característica que nos invita a revisar parte de la historia del ring, es la voz del periodista Félix Ruiz.
7: Seguimos en el gigante y nos vamos al baúl de los recuerdos. Se va don Roberto Ramos y ahora continuamos con don Víctor Avendaño acá en el gigante. Un día como hoy, pero el 17 de julio del año 1996, Rangers perdía por 2-1 contra la Universidad Católica por la Copa Chile, pero de todas maneras clasifica a semifinales de esta competencia copera.
6: Por el gol de visita.
7: Gracias al gol de visita, ya que en el último partido de ida, jugado el 10 de julio, se había impuesto por 1-0 en Talca.
6: Sí, señor, estuvimos ahí en el San Carlos de Apoquindo, cuando Rangers clasificó a la final de la Copa Chile.
7: Y este recuerdo del 17 de julio es del estadio San Carlos de Apoquindo, con el arbitraje de Cristian Lemus. La única conquista, el único gol fue de Eladio Rojas en el minuto 82. Es decir, ya estábamos bien adentro del partido cuando apareció el gran Eladio Rojas. La formación del técnico Raúl Toro fue la siguiente: con Carlos Chandía bajo los tres tubos,
6: el Condo,
7: Carlos Venegas, Amílcar Valercia, Osvaldo Villegas y el perro Mario Garrido. En el medio campo, Ricardo Díaz El Dunga, Eduardo Pinto, Elías Quijada. Oh, esos tres que pegaban. Uy. Imagínate, Ricardo el Conejo Díaz, Eduardo el Dunga Pinto y Elías Quijada ahí. Los tres en el mediocampo mordiendo y quitando.
6: Pica Pedrero ahí, tres Pica Pedrero juntos.
7: ¿Quién va a querer entrar ahí?
6: Claro, juegas contra un equipo de primera, Rengues era equipo de segunda, de primera vez.
7: Y yo creo que es el jugador, el puesto que le ha faltado a este equipo de Rangers. Y arriba ya más convocación ofensiva, Alejandro Chilindrón y Pascual De Gregorio. Las variantes que realizó el técnico Raúl Toro. En el minuto 58 a la cancha, Mario Gol Lagos por Pascual De Gregorio. En los 88, haciendo tiempo ya, Rodrigo El Choclo Castro por Ricardo Díaz. Y en los 90, Hernán Romero por Alejandro Chilindrón.
6: El Tunga.
7: Así que esa es la información de ese día 17 de julio del 96 con la derrota. Pierde 2-1 contra la Católica, pero como había ganado 1-0, ocurre lo que ya hemos señalado.
6: A la fecha, Félix, 30 años. 9 de julio, o sea, 17
7: de julio.
6: Del 96.
7: Sí.
6: 2006, 2016, 2026. 30 años.
7: Justito.
6: Ahí. Estuvimos ahí en la cancha de San Carlos de Apoquindo relatando aquel compromiso en que Rengues se...
7: ¿Relatando?
6: Sí, claro.
7: Mira, Chinito, muy
6: desde
7: bien.
6: En la caseta de San Carlos de Apoquindo con don Víctor Díaz ahí en el gigante. Y Rengues ya sellando en aquella oportunidad el paso a la final de la Copa Chile que la jugó frente a Colo-Colo.
7: Porque el gigante, más de 31 años en la cancha. Fuente de esta información, el verdadero diario El Centro. 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
6: Ese equipo hizo la antesala del ascenso recordado, histórico, contra Everton de Viña del Mar en junio del año 1997, Félix. Es el año en que llega Raúl Toro con una legión importante de jugadores procedentes de Deportes Colchagua.
7: Sí, fue importante, jugadores que conocían la categoría, sí. Y luego el 97 se consigue.
6: Y ahí se respetó un proceso, porque sí. Se armó un equipo el 96 y se mantuvo casi la base. Para el 97 y se terminó subiendo en el primer semestre.
7: Lo que en Rangers no ha ocurrido, lamentablemente, por uno u otro motivo, la cuestión no se ha podido desarrollar eso de tener un proceso a largo tiempo, porque acá los resultados tienen que ser inmediato, y la tarea era primero subir a la primera edición, y ahora imagínate, mantener la categoría, ¿quién lo iba a decir? Se replantean las metas en esta temporada.
6: Ahora, ¿cómo salir campeón? Mantener la categoría.
7: Sí, en lo básico, en lo mínimo, en todo caso.
6: Para cómo está el escenario.
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6: Reiteramos que hay muchas competencias suspendidas y en lo que tiene que ver con la agenda de Rangers se suspendió el inicio del campeonato de clausura en el fútbol formativo regionalizado en la categoría proyección sub-18, sub-16, sub-15 contra Deportes Linares, la primera fecha del campeonato de clausura. Se suspendió también lo que tiene que ver con el ascenso femenino. Ringer tenía que enfrentar en condición de visitante por la fecha 19 en Chinquihue a Deportes Puerto Montt. También se suspendió lo que tiene que ver con la tercera fecha del campeonato de clausura infantil sub-13, sub-14, donde Rangers debía enfrentar a Curicó Unido. Todo eso se encuentra suspendido. Se suspendió la final de la Copa de la Liga en el fútbol de primera división, que se iba a jugar mañana sábado en el estadio Elías Figueroa Branden en Valparaíso, entre el equipo de O'Higgins de Rancagua y Coquimbo Unido, por un cupo como Chile 3 a la próxima edición 2027 de la Copa Libertadores de América. Se suspendió también la definición del último cupo para la liguilla de ascenso, o bien quedar en el descenso en el campeonato de la segunda división entre General Velázquez y Trasandino. Pero ojo, emanó la información de que ha sido convocado al Tribunal de Disciplina de la NFP el Club Deportivo Santiago City, ante una denuncia de la Unidad Control Financiero por un tema de finiquito, al parecer ahí alguna irregularidad. De perder puntos, Santiago City no estaría clasificando a la liguilla del ascenso y estaría clasificando de manera directa a Trasandino. ¿Y quién tendría que jugar la definición con General Velázquez? Sería el equipo de Santiago City. Está citado el próximo martes, Félix, 21 de julio, el equipo de Santiago City al Tribunal de Disciplina de la ANFP.
7: Nada me sorprende con la competencia de la segunda división.
6: Ahí sí que pasa todo.
7: Porque se termina jugando en el escritorio. Todos los años es lo mismo. Lo importante es que Linares por lo menos ya mantiene la categoría. Sí, ahora va a tener la posibilidad de ir a buscar el ascenso. Se ve algo complejo por todo lo que ha pasado ya con esta tienda albirroja.
6: Es un gran logro, Félix, porque tú sabes que tuvieron un inicio muy turbulento en términos de la propiedad del club. Así que por lo menos esto le garantiza mantener la categoría de cara a la temporada 2020.
7: Y ya estaría bueno de poder ordenar la casa, buscar realmente empresarios, gente que tenga la luca, pero que se venga a quedar a Linares, no que esté un año y que ya a fin de año quiera vender, que lo vea como un negocio, sino que el que venga, se venga a quedar y a realizar un proyecto con el cuadro de Deportes Linares.
6: Sí, también se suspendió la segunda fecha, la segunda rueda de la competencia de la tercera división. En tercera división A, Constitución recibía al puntero de la categoría, a Malleco Unido, con 28 puntos, mientras que Buenos Aires de Parral, el líder de la zona sur con 37, recibía Nacimiento. Así que estos dos partidos, Constitución Malleco y Buenos Aires Nacimiento, también fueron suspendidos para este fin de semana.
7: Así que eso es lo que ha ocurrido, lo que está ocurriendo con el deporte en general, donde varias competencias no se van a jugar.
6: Sí, tenemos otra suspensión que es un poco curiosa, pero hay un tema de logística, hay un tema también de las condiciones climáticas, de los cortes de energía eléctrica. Se han suspendido dos partidos de básquetbol de la Liga Nacional de Baloncesto. Uno, el que debía jugar ayer jueves, Deportivo Español contra Municipal Puente Alto a las 20 horas con 30 minutos en el gimnasio regional Manuel Herrera Blanco. Ese partido fue suspendido y yo tenía la información que fue reprogramado. Me parece que para el jueves 6 de agosto, sí. El jueves 6 de agosto a las 7:30 de la tarde en Talca. Y el otro partido que se ha suspendido y que lo ha comunicado hoy la gente de la Liga Nacional de Baloncesto es el duelo entre Universidad Católica y Leones de Quilpué, que estaba programado desde las 20 horas en el gimnasio de Universidad Católica. También no se va a jugar, suspendido Universidad Católica Leones de Quilpué y suspendido ayer Español Municipal Puente Alto. Se va a jugar acá, jueves 6 de agosto, 7:30 de la tarde.
7: Sí, en esa reprogramación del equipo del Quijote, que tiene una tarea titánica.
6: Que se quedó sin jugar ayer.
7: Mantener la categoría y que no ha encontrado ahí los extranjeros idóneos. De hecho, cambiaron jugadores para poder potenciar este equipo. El saludo en el tablón virtual para algunos auditores que han dejado su mensaje. Siempre ahí están atentos a lo que ocurre con Rangers. Hans Vega Rivera dice, no sirve cuatro centrales en el fondo, no le gustó la idea. Yeah. A don Humberto Rivero tampoco le gustó esto de que algunos hablan de que Vicuña no servía, dice, dejen de tirar mala vida, lo digo por lo de Vicuña. Ahora solo hay que apoyar para poder salvarnos. Don Carlos Mauricio González Gredis, escuchándolos en Lontué, un saludo al Maule Norte. Espero que tengamos un lindo día, buen programa, saludos. Claudio Rojas Muñoz avala lo mismo, dice, no hablen tonteras, como cuatro centrales, atrás Acuña y Valenzuela son de nivel regular hacia abajo, y no son especialistas en el puesto. Carlito Salgado Tapia, el saludo cordial para él, ex colega ahí en el diario El Centro, saludo para toda su familia que sabemos que son apasionados por el Piducano. Ariel Rojas, tantos de test que hay en Talca, dice. Patricio Tapia, es que ganar sí o sí, es que ponerle huevos a la cosa, sí. Y Álvaro Alejandro dice, conseguimos el milagro con los jugadores que tenemos, es una consulta. No hemos contratado a nadie de nivel superior, solo conocidos y nivel de primera B. Yo creo que si no sacamos puntos de las primeras dos fechas, vamos. Astorga es la única salvación, dice, mire, de cambiar al técnico, de no continuar con el hueso Basay y buscar al técnico Emiliano Astorga. Es siempre importante lo que opinan nuestros auditores y por eso es que estábamos leyendo el tablón virtual. 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En el Gigante nos indica la hora, 11:12, pasa muy rápido este día viernes distinto, viernes 17 de julio, sándwich, muchos disfrutando, gozando de un fin de semana largo, así que el saludo para toda nuestra audiencia que nos sigue día a día, somos el Gigante Deportivo, más de 31 años en la cancha.
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4: Y quedan los dos últimos días, o los dos últimos partidos, mejor dicho, de la Copa del Mundo México-Canadá-Estados Unidos en 2026. El campeonato ofrecía 104 partidos, de los cuales ya se han disputado 102. Quedan los dos últimos duelos, el de mañana sábado a las 17:05 p.m, hora de Chile, la definición del tercer y cuarto lugar que lo van a animar las selecciones de Francia e Inglaterra. Ese partido es mañana sábado a contar de las 17 horas. Será el partido número 103. Y el partido 104 es la gran final de la Copa del Mundo que se va a jugar el próximo día domingo a contar de las 15 horas. 3 p.m, hora de Chile. 3 p.m, el partido entre las selecciones de España y Argentina y que será el partido número 104. Se han disputado 102 partidos, han marcado 292 goles. 298, digo bien, y el promedio de gol por partido 2.92. 298 goles. Seguramente se va a pasar la barrera a los 300 goles. Quedan dos partidos. De estos 102 partidos se han terminado empatados 28, lo que representa un 27.4%. Y de esos 28 empates, 8 han terminado empatados 0-0. Así que mañana sábado, 5 de la tarde, Francia con Inglaterra, lo que va a ser la definición del tercer y cuarto lugar. Y el día domingo, a las 3 de la tarde, la gran final de la Copa del Mundo. Los últimos partidos de estas características se disputaron en el Mundial de Qatar 2022, ¿eh?, que fue una fecha distinta, ¿se acuerdan? Fue el 18 de diciembre del año 2022 la final, donde Argentina y Francia empataron en tiempo reglamentario y en tiempo adicional 3-3 el compromiso, y lo ganó en lanzamientos penales la selección de Argentina por 4-2. Y el tercer y cuarto lugar de Qatar 2022 lo animaron la selección de Croacia y Marruecos, y que terminó con victoria para Croacia por 2-1. Ya está designado el árbitro para la final de la Copa del Mundo entre Argentina y España. Será el colegiado esloveno Slavko Vincic. Él va a dirigir, tiene 46 años de edad, ha dirigido finales de Champions, finales de la Europa League, así que Vincic, Slavko, el esloveno, el colegiado, 46 años de edad, va a dirigir la final de la Copa del Mundo entre Argentina y la selección de España. El primer asistente de línea será Tomás Klasnik, y el segundo asistente, András Kovácsics. Esos van a ser los tres jueces principales. En esta Copa del Mundo ha dirigido el esloveno el partido Brasil 1, Marruecos 1, Argelia 2, Jordania 1, y dirigió también México-Ecuador por los 16avos de final. Y le ha dirigido Argentina, le dirigió en Qatar 2022, y perdió a Argentina en el estreno de esa Copa del Mundo, donde la larga fue campeón, frente a Arabia Saudita por 2-1. En todos los partidos dirigidos por Scaloni, solo tiene una derrota en dirigiendo a la selección de Argentina en Copa del Mundo, y fue contra Arabia Saudita, y el árbitro fue Vincic, el mismo que va a dirigir el próximo día domingo, en la final entonces frente a la selección de España. Así que está ya todo listo, todo preparado para este importante compromiso que se va a disputar el próximo domingo a contar de las 3 de la tarde, hora de Chile. Y en las últimas horas ha emitido una comunicación oficial, precisamente lo que tiene que ver con la Federación Internacional de Fútbol Asociado, FIFA. Se había surgido la información en los últimos días de que el descanso, el entretiempo de la final iba a tener una duración de 30 minutos, o sea, el doble de los 15 que establece el reglamento, el entretiempo, producto de un espectáculo artístico. Sin embargo, la FIFA ha comunicado a las federaciones de España y Argentina que el descanso de la final no pasará de 17 minutos, es decir, 2 minutos más de lo que es habitual, los 15, pero se había especulado que iba a ser de 30 minutos. 11 de ellos serán ocupados por las actuaciones musicales de Shakira, Madonna y Justin Bieber. Así que un tiempo muy inferior al que inicialmente estaba previsto de 30 minutos va a tener el entretiempo, el descanso, la final de la Copa del Mundo el próximo domingo a contar de las 15:00, 3 de la tarde, hora de Chile, entre Argentina y la selección de España. Son las 3 de la tarde con 25 minutos. Don Víctor Aventaño sigue trabajando en la sala de sonidos, en el gigante de Amiga y Mágica. Dios mediante, la invitación es para que nos juntemos mañana sábado en la edición central desde las 14 horas. Que estén muy bien. Muchas gracias. Buenas tardes.
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1: 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Buenas tardes.
26: Radio Mágica le indica la hora.
27: 3:28 p.m.
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¿Cómo están ustedes? Buenas tardes, bienvenidos a este día viernes con lluvia. Oye, qué temporal dijeron en Talca, por favor, no pasa nada. Una lluvia, dos gotitas. Las calles que siempre se inundan, Juan Carlos Cortés Barría. En la sala máster, quien les habla, Juan Pablo Benito Verdugo, le dice bienvenidos a esta tarde aquí en Mágica.

Hoy estamos de regreso para ir analizando este temporal que mencionaron durante la jornada, que dijeron durante la jornada que íbamos a tener, que iba a ocurrir, que sin duda íbamos a tener que refugiarnos bastante con este temporal, y no pasó absolutamente nada. Así, tal como ustedes lo han visto, unas gotitas locas por acá, mucho viento, sí, mucho viento, pero nada, nada que lamentar. Así es, gracias a Dios, ¿cierto? Eso es, gracias a Dios, nada que lamentar. Producto de estas precipitaciones, todo ocurrió o está ocurriendo fuera de nuestra zona, por ejemplo en Constitución, en Peyúgue, Curanípe, pero acá tranquilito, gracias a Dios, nada que lamentar. Estamos en directo en Mágica

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1: 3:59 p.m.
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2: La Municipalidad de San Clemente concretó la entrega de 603 becas escolares municipales 2026, beneficiando a estudiantes de enseñanza básica, media y educación superior de la comuna en dos ceremonias realizadas en el Teatro Municipal y que contó con la presencia de los alumnos favorecidos, sus familias, el alcalde de San Clemente, Juan Rojas Vergara, los integrantes del Honorable Consejo Municipal. Esta importante iniciativa representa una inversión de 127 millones de pesos financiados a través del Fondo de Equidad Territorial FED, reafirmando el compromiso del municipio de San Clemente con el acceso a la educación y el apoyo permanente a las familias sanclementinas.
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2: A 8 años de su creación, el taller de cine documental Lab del Liceo Antonio Varas de Cauquene se ha consolidado como una de las experiencias de innovación educativa más destacadas de la comuna y la región del Maule, promoviendo el aprendizaje, creatividad y rescate del patrimonio cultural a través de la producción audiovisual. Fundado el 9 de mayo del 2017 por el profesor de Historia, Geografía y Ciencias Sociales Héctor Cruzat Núñez, el proyecto nació con el objetivo de utilizar el cine como una herramienta pedagógica para fortalecer habilidades investigativas, comunicativas, artísticas y sociales en los estudiantes.
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Estamos en vivo. A ver, onomástico de hoy viernes, les digo al tiro. Estas son las mañanitas que cantaba el rey David. Hoy por ser día de tu santo, te las cantamos a ti, Carolina. Muchas felicidades, Carolina. Muchas felicidades a todas las Carolinas que están en la sintonía de Mágica, por supuesto, en este viernes 17 de julio. Así que muchas, pero muchas felicidades. Estamos en directo.

Oye, saludo a los amigos bomberos, estamos de regreso en Mágica la novena compañía de bomberos de Aldea Campesina, ahí camino a Pelarco, o sea, no camino específicamente a Pelarco, en la carretera costado no oriente, sino norte, ¿ya? Así que el otro costado de la carretera, un abrazo tremendo ahí a los amigos bomberos que sin duda la pasaron re mal, se les cayó ahí su cuartel, ¿ya? Así que les mandamos ahí un tremendo abrazo ahí a toda la gente, a todos ellos, de verdad, con mucho cariño, y a quienes lucharon ahí por mantener el cuartel ahí en pie, sacar todos los las tablas, todo para que pudiera seguir funcionando ahí el cuartel de la novena de Aldea Campesina. Así que un abrazo tremendo, ¿ya? Para que estén ahí en el lugar. Estamos en vivo en Mágica.

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1: 4:31 PM.
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Bueno, a ver, dice que Villa Río Claro y estaba ahí con complicaciones de mucha agua en las calles, ¿ya? Y por supuesto, con cortes de energía eléctrica, que es lo que más ha marcado la pauta sobre los cortes de energía eléctrica. Nada más que eso, ¿ya? Denuncias sobre cortes de energía, sobre algunos problemas, ¿ya? De la Junta de Vecinos en la Villa Tabunco, ahí, pero eso, nada más que eso. O sea, problemas mayores, así que digamos, ¡ay, pero está! No, de verdad, gracias a Dios, no. Estamos en vivo, en Mágica.

Bueno, el delegado presidencial Juan Eduardo Prieto, luego de la reunión con SENAPRED, con el gobernador regional, director de SENAPRED y seremis de Salud y Obras Públicas y Energía, entregaron ahí el balance también ayer sobre lo ocurrido y sobre este código azul también que se está ya entregando para reforzar la coordinación ante la alerta climática, donde hay que estar siempre, siempre alerta. Nada más que eso, alerta, chiquillos. Si esto no reviste más en el buen sentido de la palabra y que se entienda, más color del que no es, ¿ya? Que, oh, que, no, más color, no, ahí tranquilito, ¿para qué más color? No, si no es así. Que no, que se van a derrumbar el mundo, ¿no? Es agua y que acá en Talca, gracias a Dios, no ha pasado absolutamente nada, más que algunas calles inundadas, cortes de luz, que es lo habitual, pero así que digamos que estamos inundados y no eras. Talca ha resistido muy bien y los trabajos de las cuadrillas han funcionado, pero tremendamente bien. Así que felicitaciones. Estamos en directo en Mágica 94.5.

Más 569-3261-8413. Ahí ustedes pueden enviar todos los mensajes que necesitan ahí. Si tienen alguna copucha, lo pueden hacer ahí sin ningún problema. Continuamos a esta hora en vivo a través de Mágica.

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1: 5:00 p.m. en punto.
0: 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Un grupo de mujeres emprendedoras de la provincia de Linares, perteneciente al tercer año del programa Mujeres Rurales, iniciativa conjunta entre INDAP y la Fundación Prodemu, recibieron incentivos para impulsar sus actividades productivas. Se trata de los grupos Paso Hondo de la comuna de Retiro y Porvenir de la comuna de Parral. Estos incentivos económicos directos están destinados a financiar inversiones estratégicas que les permitirán afianzar sus actividades en el campo, tecnificar sus procesos y mejorar la calidad de vida de sus familias.
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0: El Servicio Nacional del Adulto Mayor, SENAMA, llamó a las personas mayores de la región del Maule a participar en una nueva versión del concurso literario autobiográfico de personas mayores, cuyas postulaciones estarán abiertas hasta el miércoles 23 de julio. Este tradicional certamen busca rescatar historias de vida, recuerdos y experiencias de las personas mayores, incorporando este año una temática especial, mitología de Chile, invitando a escribir sobre leyendas, personajes y tradiciones que forman parte del patrimonio cultural del país.
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Ranguerito, me estaban preguntando, estamos de regreso, juega el viernes. Sí, el viernes juega Ranguerito. Así que ahí saludos para ustedes. Saludos para Curicó. También Curicó ha estado bien. El Ancoa ha resistido muy bien. Toda la gente del Ancoa, de la precordillera nuestra, ha resistido, pero muy bien. Felicitaciones a la gente del Ancoa, de la precordillera. Maravilloso el Ancoa. Saludos para ellos. Qué bueno el Ancoa, de verdad. Y un abrazo tremendo para todos ellos también ahí en el Ancoa. Estamos en vivo en Mágica.

Ya, continuamos en Mágica, por supuesto, y a través de nuestro dial, como siempre, el 89.5. Oye, ¿se vienen más precipitaciones durante los próximos días? Vamos a leer de inmediato aquí en Mágica, por supuesto, junto a ustedes. Música y ya volvemos.

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1: 5:32 PM.
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estamos de regreso. A ver, Talca, ¿qué dice para el domingo? Chubasco, lluvia. Oh, todo el fin de semana. El lunes, lluvia. Ya, está todo con lluvia. No hay ningún momento ahí de sol en lo absoluto. Nada, pura lluvia. Así que la próxima semana es de pura lluvia.

Alerta SAE, SENAPRED ordenó evacuar población argentina de Quilpué. Eso es lo que habíamos dicho. Delincuentes amarraron a hombre para robar pensión de adulto mayor. Qué desgraciado. Bueno, marejadas provocan graves daños en el sector costero de Penco. Eso es lo que ha ocurrido en las diferentes zonas de nuestro país, como habíamos mencionado sobre lo que está ocurriendo, sobre todo en el sur, con el sistema frontal de las marejadas y, por supuesto, los cortes de luz y evacuaciones en la zona centro-sur del país. Eso es lo que ha ocurrido, chiquillos, y lo que les estamos informando a esta hora. Estamos en directo en Mágica.

Recuerden que pueden ustedes interactuar con nosotros al más 569-3261-8413. Ahí pueden ustedes interactuar, sí. Pueden, con nosotros pueden ustedes enviar mensajes, pueden saludar, pueden hablar, pueden decirnos que quieren programar alguna canción, pueden, en fin, lo que se les ocurra. Ahí ustedes pueden de inmediato participar con nosotros a través de Mágica en esta tarde, al estilo de JP, por supuesto, con esta tremenda, tremenda jornada. Somos en esta jornada, la tarde es Mágica.

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1: 5:59 p.m.
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2: El secretario nacional de Bomberos de Chile, Álvaro Garrido Varas, voluntario y ex superintendente del Cuerpo de Bomberos de Constitución, fue parte de la delegación que participó en una histórica ceremonia realizada en el Palacio de la Moneda en el marco de la conmemoración de los 175 años de Bomberos de Chile. La actividad reunió al Consejo Ejecutivo de la Junta Nacional de Bomberos de Chile, encabezadas por su presidente nacional, Juan Carlos Fil, con el presidente de la República, José Antonio Katz, dando inicio a las principales actividades oficiales del aniversario de esta institución.
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2: Con el objetivo de acercar medicamentos de calidad a precios justos y aliviar el gasto del bolsillo de la familia, autoridades regionales reforzaron el llamado a la comunidad a informarse y preferir las farmacias adheridas a la ley Senabat. La región del Maule ya cuenta con 91 establecimientos incorporados y 20 de ellos se ubican en Talca. El listado completo se puede ver y buscar por comuna. La iniciativa impulsada por el Ministerio de Salud a través de la Central de Abastecimiento del Sistema Nacional de Servicios de Salud Senabat permite que las personas accedan a un catálogo de 425 medicamentos con ahorros que pueden llegar hasta un 90% respecto de establecimientos no adheridos.
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Ahí estamos con mi buen amigo Juan Carlos Cortés Barría. Luego a las 7 de la tarde viene, cómo no, César Hernández, ¿ya? Para acompañarnos, para estar ahí con, ¿ya? Así que con todo ahí el cariño del mundo, así que un tremendo abrazo para ustedes también, a la gente que está ahí en Pencahue, un abrazo tremendo para todos ustedes también, que están en la sintonía, así que un abrazo tremendo para todos ustedes que están ahí acompañándose con nosotros en la sintonía de Mágica, más 56 9 32 61 84 13. Música, y ya volvemos.

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1: Hoy estamos de regreso. Saludos para un buen amigo ahí, para Mario, que está ahí en la sintonía. Un abrazo grande para ti, Mario. Hoy se desarrolló la fiesta, la misa igual en Pelarco, sobre la misa que se llevó a cabo en relación a la Virgen del Carmen en Pelarco, ayer por las Carmencitas. Así que saludos ahí a todos quienes estuvieron ahí con la tremenda celebración de la Virgen del Carmen en Pelarco. Así que saludos para todos ustedes ahí que están en nuestra sintonía. Bien, sí, se llevó a cabo ahí. Sí. Igual, no con la actividad que con la actividad de siempre, de las actividades, los food, los patios de comida, por la lluvia, se entiende, pero sí se hizo una misa ahí en conmemoración de las Carmencitas. Bien, y la Virgen del Carmen, que es lo más llamativo. Estamos en vivo, en Mágica.

Continuamos en esta jornada, en esta tarde, a través de Mágica 89.5. Chiquillos, ustedes pueden enviar mensajes más 569-3261-8413. Así que les enviamos ahí un tremendo abrazo a todos ustedes también que están ahí con nosotros y que están enviando toda esta tremenda jornada de buena onda. Continuamos con la música, esto no para.

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1: 6:28 p.m.
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en vivo a esta hora en Mágica. Sí, saludos para Alejandro ahí, que están en la sintonía y por supuesto que están con nosotros a esta hora ahí a través del más 56 932 61 84 13. Curicó, ¿cómo estás, JP? No, tranquilo. Sí, Curicó también está muy tranquilo. Longaví, una familia afectada por el temporal, ya durante el jueves, también, pero producto del viento, ya, no cesó y los vientos, momentos, llegaron a niveles huracanados, con el cual Carabineros de la Tercera Comisaría Parral desplegó un servicio de seguridad para proteger a las familias. Pero eso, ¿ya? Evitar tránsito por zonas de potencia de riesgo, eso. Hay que tener mucho, mucho cuidado en eso. Salud, todos están activos. Molina, estaba viendo por acá, todos los que están, por supuesto, en nuestra sintonía y están ahí con todo lo que tiene que ver con la precaución. Estamos en vivo, en Mágica.

Hoy un giro en la tragedia de Viña del Mar, mientras la fiscalía reveló, estamos de regreso por su caso, el brutal velocidad a la que iba el vehículo que atropelló a 11 personas, usaron una compleja fórmula física para descubrirlo. La defensa entregó una inesperada versión sobre lo que ocurrió al conductor segundos antes del brutal impacto, exceso de velocidad o una emergencia médica súbita al volante. Todo ocurrió dentro de este marco legal de la noticia. Qué lamentable, ¿eh? Bueno, si hay una buena fiscalía y un buen defensor, ahí la pelea está, pero atómica. Estamos en Mágica, en vivo, música y seguimos.

estamos para despedirnos. Un abrazo para ustedes. Cuídense mucho. Nos encontramos nosotros el lunes a las 3:30. Juan Carlos Cortés Parrilla, quien les habla, Juan Pablo Benito Verdugo, les dice hasta el lunes. Ya está con nosotros César Hernández. Amigo, que te vaya muy bien, César. Chao, que bien. Cuídense mucho. Chao, chao.

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1: 7:01.
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2: ¿Cómo está? Muy buenas tardes. Saludos cordiales desde Radio Mágica. Estamos iniciando una nueva edición de la hora 19, correspondiente a este viernes 17 de julio del año 2026. Hoy es el día de Santa Carolina. Para Carolina, nuestros saludos, nuestros deseos de muchas felicidades. Espero que lo esté disfrutando, si es que las condiciones se dan. Igualmente, para quienes están de cumpleaños en este 17 de julio, le damos también nuestros abrazos, nuestros deseos de muchas felicidades. 13 grados es la temperatura en Talca, en este instante lloviendo intensamente como ha ocurrido desde prácticamente anteayer. Mucha lluvia, según nuestros registros, 66 milímetros de agua han caído en las últimas 24 horas. Significa que son 66 litros de agua por metro cuadrado. Algunas dificultades en la ciudad, se ha comportado bien. Comparada con lo que ha sucedido en la quinta región, en la cuarta región, en la región del Biobío y también en la región del Ñuble. El presidente José Antonio Kast estuvo en el sur. Esta noche visitaría Talca en un trabajo, en un recorrido de monitoreo de cómo se está manejando la situación del clima que ha generado muchas, pero muchas precipitaciones. Senapred ha estado dando instrucciones de evacuación de distintos ríos y canales en Santa Cruz, en Viña del Mar, en Valparaíso, en Quilpué, en diferentes ciudades del país donde se ha producido este aumento violento de los cauces, de los caudales de los ríos y también de los canales. Esperamos que usted no haya tenido ningún problema en su sector, en su casa, y que siga la situación en esas condiciones. Si ha tenido problemas, mucha fuerza para salir siempre adelante. Son las 19:08, llueve en Talca y nosotros estamos aquí en Mágica dispuestos a acompañarle en la hora 19, aquí en Mágica.

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1: Son las 19 horas y 12 minutos en Mágica. Los temporales, los frentes, el tren de frentes que se ha estado presentando en gran parte del país. Este es el primero, vienen cuatro más que, según lo que mostraba la televisión, los diagramas, las imágenes satelitales mostraban claramente cómo vienen estos frentes uno tras otro. Pero a la región del Biobío le ha tocado durísimo, de los estragos del incendio del verano al duro escenario por el efecto del sistema frontal. Las comunas de Penco y Tomé han resultado las más afectadas, tal como ocurrió en enero de este año a raíz de los siniestros. La región del Biobío se ha convertido en parte de las zonas más golpeadas por el sistema frontal que afecta a gran parte del país, registrando inundaciones fuertes, vientos e incluso el fenómeno del meteotsunami. Las lluvias en la zona comenzaron el miércoles 15 con el ingreso de las primeras precipitaciones y fuertes rachas de viento, mientras que a partir de ayer jueves se inició la fase más intensa del fenómeno, provocando los mayores daños. Los fuertes vientos, con rangos de entre 100 y hasta 160 kilómetros por hora en zonas costeras, ha provocado voladuras de techumbres y caídas de árboles. A raíz de esto último, es que ayer jueves se registró la muerte de un trabajador de 52 años, quien realizaba labores de despeje en la comuna de Negrete. Un primer balance regional reportó 103 viviendas afectadas por el temporal. En tanto, las comunas de Tomé y Penco han sufrido los mayores daños por las lluvias y vientos. Justamente ayer, en la comuna de Penco, se registró un fenómeno denominado meteotsunami por las marejadas anormales que tuvieron lugar entre el borde costero, desde Huasco hasta la región de Aysén. La zona de Illapel también ha sido muy golpeada por estos frentes que han generado muchos problemas con los cauces, porque ahí hacía años que no llovía de esta manera, muchos años. En nuestra ciudad, aquí en Talca, se han producido caídas de árboles, cortes de energía en algunos sectores y también algunas inundaciones en sectores poblacionales. Pero la municipalidad ha dispuesto equipos en distintos sectores para tratar de ir solucionando, ayudando a las personas que van generándose en sus casas algunos problemas, algunas dificultades. Viene un fin de semana, espero que usted no tenga dificultades y la mirada de este fin de semana es a estar en casita con la familia y con unas buenas sopaipillas.
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1: Son las 19 horas y 19 minutos. Al parecer, los efectos más duros de estos temporales, de este frente, se ha ido hacia el norte, porque la última información que llega es que sigue los estragos en la región de Valparaíso a causa de las fuertes lluvias que se registran en el país. Ahora la Dirección Regional del Servicio Nacional de Prevención y Respuesta ante Desastres, la SENAPRED, decretó la evacuación de 3 sectores de Quilpué debido al desborde del estero que atraviesa dicha comuna. Se trata de los sectores de Rivera Belloto Norte, Infante y El Sol, los cuales están siendo desalojados con apoyo de autoridades y organismos técnicos. Durante la evacuación, no olvides considerar a tu mascota y tus necesidades, enfatizó el organismo. En tanto, en las comunas de Petorca y La Ligua, SENAPRED ordenó evitar acercarse a la ribera del río Petorca debido a la fuerte crecida provocada por el sistema frontal. También se activó la mensajería SAE. Lo mismo ocurrió en La Cruz, donde se dispuso la evacuación inmediata del condominio La Hacienda, producto de un aluvión.
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1: Son las 19 horas con 27 minutos. Gran interés ha nacido en los chilenos por viajar, ¿sabe dónde? A Cabo Verde. Agencias remarcaron que no hay vuelos directos desde Chile y que el viaje requiere planificación. La histórica participación de Cabo Verde en el Mundial no solo sorprendió dentro de la cancha. El desempeño de la selección africana también despertó la curiosidad de miles de chilenos que hasta hace unas semanas apenas conocían la ubicación del archipiélago en el mapa. Hoy, el país comienza a instalarse como un destino que muchos quieren descubrir. Las agencias de viaje coinciden en que el fenómeno, por ahora, se refleja principalmente en las búsquedas y no en las reservas. Sin embargo, el aumento del interés ha sido evidente, impulsando por la exposición internacional que obtuvo el país durante el Mundial de Fútbol. Eso sí, llegar hasta Cabo Verde no es tan sencillo. No existen vuelos directos desde Chile. El viaje requiere al menos 2 escalas y más de 20 horas de traslado. Mientras que el componente aéreo concentra gran parte del presupuesto necesario para concretar la aventura. Aún así, quienes logran llegar encuentran un destino que combina playas de arena blanca, paisajes volcánicos, ciudades con historia colonial, senderos de montaña y una oferta hotelera que, según las agencias, ofrece una buena relación entre precio y calidad frente a otros destinos de playa. Una de las agencias informó que un viaje de entre 7 y 9 noches incluye pasajes, alojamiento, traslados y alimentación, parte desde los $2,500 hasta los $3,700 por persona, es decir, cerca de 2,4 millones de pesos, lo más bajo, y 3,5 millones al tipo de cambio actual. Así es que si usted quiere ir a conocer a Cabo Verde, considere el valor y considere que son al menos 2 escalas con un viaje que durará 20 horas.
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1: El siguiente es el pronóstico del tiempo para mañana sábado 18 de julio, entregado por la Dirección Meteorológica de Chile. Curicó, Romeral y Molina tendrá una temperatura mínima de 8 grados, una máxima de 13, con lluvia y viento. Precipitaciones habrá en Talca, Linares y Parral, con una temperatura máxima de 13 grados. Cauquenes, 8 la mínima, 12 la máxima, lluvia y viento. Misma situación tendrá el litoral de nuestra región del Maule, Constitución, Peyúgue, Chanco y Loca, con una máxima de 13 grados. Chillán, precipitaciones y fuertes vientos, con una temperatura máxima anunciada de 12 grados. La ciudad de Concepción, 8 grados la mínima, 12 la máxima, precipitaciones. En la sexta región, Rancagua, Rengo, San Fernando, 7 grados la temperatura mínima, 12 la máxima, precipitaciones. Seguirá lloviendo en Santiago, nuestra capital, con una temperatura máxima de 12 grados, según el pronóstico de Meteo Chile.
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1: Faltan 18 minutos para las 20 horas. Dos carabineros fueron baleados esta mañana en la comuna de Lo Espejo, en la región metropolitana. Un hombre de entre 20 y 25 años, que vestía ropa oscura, es intensamente buscado por carabineros, ya que es el responsable del baleo de dos funcionarios en Lo Espejo. Un video que se ha viralizado muestra el momento en que el sujeto huye con la pistola utilizada en sus manos. El hecho ocurrió esta mañana a las 10:40 horas en la calle Las Carreras de la citada comuna. Funcionarios de la 42ª Comisaría iban a fiscalizarlo, pero él se opuso. Efectuó una cantidad indeterminada de disparos que terminaron con dos carabineros heridos, los que tuvieron que ser trasladados en helicóptero al hospital institucional. En la zona se realizó y se sigue realizando un amplio operativo policial para dar con el paradero del sujeto, que está plenamente identificado, con una detención pendiente por delitos de homicidio. La alcaldesa de Lo Espejo manifestó su más enérgico rechazo al ataque. El municipio informa que se encuentra recabando antecedentes para ponerlos a disposición del Ministerio Público y colaborar con la investigación, con el fin de contribuir a la pronta identificación y detención de los responsables. El general director de Carabineros, Marcelo Araya, que se encontraba en la región de Los Ríos, viajó a la capital para monitorear el estado de los dos heridos. 16 minutos para las 20 horas.
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1: Faltan 11 minutos para las 20 horas. Canciones hermosas bajo la lluvia intensa en Talca. Una última información señala que el Servicio Nacional de Prevención y Respuesta ante Desastres, SENAPRED, acaba de declarar alerta roja para la región de Valparaíso debido al avance del sistema frontal en la zona central. Esta medida convierte a la región en la primera del país en alcanzar este nivel de alerta producto del frente meteorológico que afecta a nuestro país. La decisión se tomó en el marco del COGRID regional y responde a la evaluación de las principales situaciones producidas por las precipitaciones y vientos que afectan el territorio previamente. SERNAPRED había mantenido alerta amarilla para el área continental, pero las condiciones adversas, los episodios registrados motivaron el escalamiento al máximo nivel de alertamiento. Entonces, la región de Valparaíso, alerta roja, declarada recientemente por SENAPRED.
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Faltan 5 minutos para las 20 horas. Uber remece el tablero del delivery global. Comprará la matriz de pedidos ya por 14.800 millones de dólares. Las operaciones de pedidos ya en Chile, en todo caso, no quedarán en manos de la firma estadounidense. La información dice que la gigante Uber acordó comprar Delivery Hero, empresa matriz de pedidos ya, en una operación que valora a la alemana en 14.800 millones de dólares y que amplía de forma significativa las operaciones globales de la compañía estadounidense. Uber ofreció pagar 47,6 dólares por acción y se quedará con las operaciones de Delivery Hero en 50 mercados, según confirmó la empresa en un comunicado. La firma, liderada por Dara Khosbanjai, ya poseía una participación directa de aproximadamente el 25%. En Chile, en tanto, el controlador de pedidos ya no sería Uber. En una transacción separada, la firma de inversión SSW Partners adquirirá otros 14 mercados, entre ellos Chile, Ecuador, además de Austria, Noruega, España y Suecia, por unos 1.600 millones de dólares, y operará estos negocios de forma transitoria hasta encontrar nuevos compradores.